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1: Ahora llega Soda Stereo y una de sus canciones más intensas. Ella usó mi cabeza como un revólver. Mezcla tensión, atmósfera y una interpretación inolvidable de Gustavo Cerati. Un tema oscuro y elegante que marcó una etapa más madura de la banda. Escuchas a Soda Stereo acá en Alto Voltaje.

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1: Esto es Alto Voltaje, el punto exacto donde el rock latino sigue más vivo que nunca. Ahora llegan Los Pericos, con una mezcla de reggae y rock. Para Ti Mira, transmite una vibra relajada y positiva que convirtió a la banda en referente del género en Latinoamérica. Sonido fresco y clásico noventero total. Escuchas a Los Pericos con Para Ti Mira. Esto es Alto Voltaje. Buena gente.

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1: Son las 8:30 minutos.
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1: Seguimos arriba en Alto Voltaje, canciones que marcaron generaciones completas. Ahora suena Maná con una canción cargada de emoción, ¿Cómo te deseo? Mezcla romanticismo y fuerza rockera en uno de los clásicos más recordados de la banda mexicana. Una canción que sigue sonando fuerte con el paso de los años. Escuchamos a Maná, esto es Alto Voltaje.

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1: Alto Voltaje continúa. Pura energía sonando fuerte en la radio. Clásico chileno ahora con Los Prisioneros. Corazones Rojos. Mezcla ironía, crítica social y una base electrónica que rompió esquemas a comienzos de los 90. Una canción adelantada para su tiempo. Escuchamos ahora a Los Prisioneros con Corazones Rojos en Alto Voltaje. Corazones rojos, corazones.

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1: Terminamos este Alto Voltaje el lunes. Gracias por acompañarnos con el mejor rock en español y toda la energía de siempre. Mañana volvemos con más clásicos y más potencia al aire.

0: vamos bajando el volumen, pero la energía queda encendida. Gracias por acompañarnos en este viaje de guitarras, historias y rock latino. Álvaro Acevedo apaga los micrófonos de alto voltaje. Y recuerda, el rock latino no envejece, solo sube el voltaje. Nos reencontramos en la próxima descarga.
1: Gracias. Totales.
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4: Exactamente las 9 de la noche.
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1: 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La transparencia para que cada inversión llegue realmente a las personas. 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
1: Son las 9 de la noche, 16 minutos.
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1: Son las 9 de la noche, 30 minutos.
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4: Exactamente las 10 de la noche.
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1: Son las 10 de la noche, 16 minutos.
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1: Son las 10 de la noche, 30 minutos.
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1: Son las 11 de la noche. 15 minutos.
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1: Son las 11 de la noche, 31 minutos.
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1: Son las 0 horas, 3 minutos.
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1: Es la 1:17 a.m.
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1: Es la 1:30 a.m.
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0: 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En Ritmo FM te indicamos la hora.
7: Son exactamente las 9 de la mañana.
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0: 9 de la mañana con 21 minutos, señoras y señores, ¿cómo están? ¿Cómo les va? Gusto de saludarles. Comienzo un nuevo capítulo de Al Ritmo de la Mañana a través de la 98.7 Ritmo FM, la de siempre, queridos amigos, miércoles 3 de junio de 2026. Robert por aquí, el resto del elenco se está maquillando para comenzar este... Para comenzar esta hora te echar la tablero vuelto. Para comenzar esta edición de hoy de nuestro matinal, 9 con 21 minutos, 9 grados en estos momentos en San Vicente de Tagua, o eso al menos nos dice Meteo Red. Se espera que la máxima sea de 17 grados. A ver, según esto, cielo es completamente parcialmente nuboso. Esa va a ser la tónica del día de hoy. O sea, igual que ayer, en realidad, para que no nos compliquemos tanto con eso. Igual que ayer, queridos, queridas, 9 grados. En este 3 de junio, señoras y señores. 3 de junio, jornada en la que saludamos a los amigos de nombre Maximiliano. A todos los Maximilianos, a todos los Maxi que están en sintonía. Muchas, pero muchas felicidades, que lo pasen súper bien. Y también el saludo hasta ahora a los festejados y festejadas de cumpleaños. A todos los cumpleañeros de hoy, 3 de junio. Muchas felicidades. No sé si vendrá con ánimo de festejar, pero ya lo veo ahí. Todavía lo veo sin el retorno, así que no sé si me está escuchando. Yo sé que es igual. Escucha todo. Escucha todo igual, señoras y señores. Jorge Regada, tío George.
1: Hola, buenos días. ¿Cómo están? El hombre de los mil oídos, dijo el otro.
0: De los mil oídos.
1: Claro. Buenos días, amigas auditoras, auditores, cumpleañeros, festejadas, santurronas, claro. Santurrones. Ya, hoy es un día muy especial.
0: ¿Por qué es especial?
1: Porque es miércoles.
0: Ah, es miércoles, Claro. Y ya pensamos en el fin de semana. Sí, señor.
1: Y eso significa que la semana ya se está acabando.
0: Sí, se va rápido la semana, todavía estoy pegado en el lunes.
1: ¡Ay, por Dios! Oye, pero lo bueno es que hoy día no tanto frío, ¿ah?
0: No está tan fresco como otros días. Como o sea, hace frío igual.
1: Sí, pero... Bien. Ya. Oye, me están escribiendo acá.
0: ¿Qué le escriben? ¿De qué le alertan ya?
1: No, es más que alerta. Me dice, ¿qué, tío York, qué opina de la ley antivándalos? Ahí lo vamos a comentar en detalle.
0: Vamos a comentar.
1: Hoy día tenemos una agenda a las 11:15.
0: Así
1: tenemos
0: es.
1: Al amigo informático.
0: Vamos a hablar de inteligencia artificial, pero igual sí. Le queremos preguntar por lo de ayer.
1: Eso te iba a decir yo. Yo quiero preguntarle esta cuestión de los bancos, que está pasando, que cada cierto tiempo se están cayendo. Es como que...
0: Porque ayer estaba la embarrama. Uno, mucha gente diciendo, el Banco Estado me estafó, el Banco Estado se robó mi plata.
1: Claro. Y hay algunos que no tenían ni uno desde hace como un año.
0: Les hacemos el encargo de que se informen también. Salió publicada la noticia de que había un problema con la visualización de saldo.
1: Claro,
0: ¿ya?
1: Claro.
0: La noticia claro. Estaba ahí pero disponible.
1: Pero de hecho el banco durante la mañana decía, pues, en este momento no podemos darle información, o sea, como que protegió esa parte.
0: Claro.
1: Pero lo vamos a conversar hoy día con el informático. Después, pasado el mediodía, tenemos el programa para todos los amigos agricultores, ¿no es cierto?, que se llama...
0: Campo Fértil.
1: Campo Fértil, con información netamente agrícola, ya para todos los amigos ahí que están con sus siembras, sus cultivos, ¿no es cierto? Un programa que está hecho para ustedes, lo dirige y lo conduce ahí...
0: Fabián Morales.
1: Sí. Y, bueno, harto que comentar, harta información. Han habido algunas cosas que han destapado el debate, ya por estos anuncios que hace el presidente José Antonio Kast. Pero hay algo, Robert, que me llamó la atención.
0: ¿Qué le llamó la atención?
1: Y no sé si usted se interesó en la noticia, pero el ministro Arrau, que es el ministro que quedó en el lugar del Steiner,
0: ¿sí?,
1: en Seguridad Pública, le pidió la renuncia al tiro a sus dos subsecretarios.
0: Claro, o sea, la razón que dieron desde el gobierno en el fondo es que él tiene plena libertad para instalar a su gente de confianza.
1: Y claro, lo que pasa es que él tiene, como es un tema delicado el de la seguridad, claro, él quiere trabajar con su equipo.
0: Claro.
1: Pero en términos políticos no fue muy bien recibido. Porque no te olvides que uno...
0: ¿Pero por qué no fue recibido, perdón, por la oposición o por el oficialismo?
1: Por el oficialismo, incluso. Ay, porque yeah, había uno de sus subsecretarios que fue renunciado, ¿ya? Que pertenece a una coalición política que no lo vio con buenos ojos.
0: Claro.
1: Que era... se habían agregado al gobierno, por decirlo así. Bueno, nunca va a quedar todo el mundo conforme en este asunto.
0: Desde luego.
1: Lo importante, y eso es lo que quería destacar, el cómo estos ministros, este gobierno, más allá del populismo, hacen cosas que son impopulares, ¿ya? Impopulares, pero las hacen porque consideran que es necesario hacerlas, ¿ya? Y yo te digo, lo que hizo el ministro Arrau es un golpe de timón de decir, ok, yo voy a hacer esto, pero lo voy a hacer con mi equipo.
0: Claro.
1: Bajo mis reglas y mis condiciones. Entonces, como te digo, voy a reiterar, hay que ser de una valentía enorme para hacer ese tema, ¿no? Como el cambio de gabinete a los 69 días.
0: Claro.
1: ¿Ya? Decir, oye, mira, esta cosa no está funcionando, estamos teniendo mucha crítica con respecto a este lado, pum, se van. ¿Me entiendes? Otro no, otro empieza a sacar cálculos políticos. Otros dicen, chuta, pero será bueno hacerlo en este momento, ¿no? ¿Cómo lo irá a percibir la gente? ¿Cómo lo irá a tomar el mundo político? ¿Cómo lo irá a utilizar la oposición? Y empiezan con todos esos calculitos que al final lo único que hacen es postergar la agonía. ¿Ya? En este caso no, pues. Si hay que hacerlo, se hace. Si hay que remover a un ministro, se remueve. Si hay que sacar a un subsecretario, se saca. Eso puede ser un guiño de, ¿cuánto se llama? ¿Cómo le podríamos dar un nombre elegante? No de choreza, sino que de valentía, pero también de decisión política, ¿ya? Así que son las cosas que están dando vuelta.
0: Sí, de hecho me parece que uno de ellos ya,
1: Joanot,
0: me parece que ya lo movieron hacia el Palacio de la Moneda y a otras funciones.
1: Sí, lo que pasa es que se hacen enroques. Sí, es que eso es lo que yo digo siempre. Cuando tú diriges una organización, tú no tienes por qué quedarte con una sola una sola mirada. Eso puede ir variando. No olvidemos que el gobierno del presidente José Antonio Kast recién se está instalando, ¿ya? Recién va a cumplir, o cumplió, no sé, los 3 meses.
0: No, los, a ver.
1: El 11 sería.
0: A ver.
1: La próxima semana.
0: El jueves próximo.
1: Sí, va a cumplir 3 meses.
0: Claro.
1: ¿Ya? Por lo tanto, un gobierno que está recién instalando su gente, tomando el control de ciertas carteras, ministerios, viendo. Por lo tanto, pueden haber muchas variaciones. Y se puede ir haciendo enroque del equipo dentro del mismo eje gubernamental. Por lo que yo quitaría el dramatismo a ciertos cambios, que en este momento la oposición la está utilizando, pero de una manera salvaje, que dice, mira cómo están. Oye, por favor, eso se llama no saber nada de administración, no saber nada de empresa, no saber nada de lo que es la dirección de lo que sea. Eso significa simplemente sacar un cálculo político o sacar ventaja, una mala ventaja política, ese tipo de crítica. Yo creo que este gobierno recién va a haber que criticarlo pasado un año. Porque no se le olvide que este gobierno recibe un presupuesto heredado. Porque el presupuesto 2026 se hizo en el gobierno del presidente Boric. Y ahí hubo hartos recortes que no los han hablado en la oposición. ¿Ya? Los que hoy día no son gobierno sabían de los recortes que dejó anticipado el presidente Boric y de eso no han hablado. Entonces hay una suerte de trampa, de pillería, ¿ya? De mala clase política en querer poner piedrecita en el camino a un gobierno que recién se está instalando. Yo con esto no estoy diciendo que el gobierno de José Antonio Kast vaya a ser regio a la perfección, eso está por verse, eso está por venir, pero por lo menos dejen que me siente en la silla, pú.
0: ¿Ah? Perdón por partir antes. No esperé que usted se sentara en la silla, tío.
1: ¿Qué le pasó?
0: Perdón que haya partido antes. No dejé que usted se sentara en la silla primero.
1: Ah, no, pero es que tú estás ahí avisado. Ya, ya voy. Voy a Pichilemu y vuelvo, hijo. Pero...
0: ojalá fuese así.
1: No, pues yo andaba en Cancún.
0: Ah, pero por Dios.
1: Sí. Fui un poco más allá. Oye, del gobierno en este momento, se pueden decir, se pueden especular cientos de cosas del gobierno en este momento, se pueden hacer mil críticas. Lo que sí, yo le pediría un poquito de altura de mira. Lo que me parece una soberana pelotudez, perdonen el lenguaje, ¿no? Pero una soberana pelotudez es el grito que está poniendo un cierto sector de la oposición, ¿ah? Gente del Frente Amplio, Partido Comunista, respecto de esta propuesta de la ley antivándalos. ¿Ah? Buscándole siempre la quinta pata al gato. Señores, se los voy a decir con todas sus letras. Hay una encuesta que se hizo, un sondeo, que habla que más del 70% está de acuerdo con esa ley antivándalo, de quitarle los beneficios sociales a quienes destruyan la propiedad pública y privada. Pero estos caballeros, como siempre, es como que tienen un sello para proteger a la gente que hace actos vandálicos. Es como que los representan. Yo te digo, te voy a poner un caso tuyo, Robert. Tú estás en la casa con la tía María, ¿no es cierto?
0: Claro.
1: La tía María arregló la casa, le pegó la pintada, ¿no es cierto? Qué sé yo, la fachada la ordenaron. Y al otro día pasa un par de pelotudos a título de nada y te pintan la casa y te ponen letras y cuestiones y dibujos y patrañas y lo que sea. ¿Es justo eso, no?
0: No, pues.

0: pagando con tu impuesto, es justo eso, ¿no? ¿Tú lo consideras justo?
1: No, yo no.
0: Entonces, ¿por qué esta gente sale al tiro a defender? No, pero es que hay que ver caso por caso. No, pues, no. Ya son grandecitos y ya saben discernir entre lo que es bueno y malo. Y el hecho de dañar, romper un semáforo, quemar lo que sea de la vía pública, del erario público, privado, es un daño y no lo paga nadie. Y más encima nosotros tenemos que seguirle pagando beneficios a esos pelotudos. Yo digo, ¿por qué? ¿Qué tienen en la cabeza esta gente Frente Amplio, Partido Comunista, que defienden ese tipo de cosas, weón? ¿Cuál es el raciocinio que tienen? Dar las oportunidades. ¿Oportunidades de qué? La cárcel está llena, las cárceles están llenas de gente que dice, no, para reinserción social. ¡Mentira! Si ese concepto aquí en este país no existe y en ninguno, excepto los del primer mundo, ya está por ahí nomás. ¿Ah? Estos vándalos, ¿usted no los va a cambiar con una ley buena, una ley blanda? ¿Qué es lo que quiere decir la gente de la izquierda? No, a esta gente hay que darles donde a ellos también les duela, no que le duela solamente al que se sintió afectado. ¿Ya? Basta de proteger la delincuencia, el vandalismo, porque eso es lo que ha llevado a este país a lo que somos hoy día. Oye, ir a Santiago, ir a Valparaíso, ir a cualquier de estos lugares, llega a dar pena, Roberto, tú lo viste. Ver las calles, todas deterioradas, los muros pintados enteros, con cualquier garabato, y que estos tontos le llaman arte, ¿ya? Entonces, vamos a tener que seguir soportando eso porque un cierto sector malentiende las libertades. O sea, defienden las libertades de aquellos que atentan contra nuestras libertades. Mira qué entretenido. Y les tenemos que seguir pagando. Ahora, a mí lo que me llama más la atención todavía es que aparezca una ex candidata presidencial de derecha, que yo creo que hace rato la está rayando ya, la señora Evelyn Matthei. Y que habla y pone ejemplos para defender también ella esta postura, porque ella todo lo que sea acá se opone, o sea, quedó más que picada. Señora Evelyn Matthei, lo dije hace muchos años atrás cuando usted se presentó por primera vez como candidata, usted nunca va a ser presidenta de la República. No tiene la impronta, no tiene las capacidades, no tiene el ángel, el factor X, no lo tiene. Así que quédese en los municipios nomás, por ahí como que le sale bien la cuestión. Pero ojalá que algún día usted tome, señora Evelyn Matthei, un municipio que no tenga las lucas que tiene Providencia. Para ver si realmente lo hace bien o no usted. Porque destacarse en un municipio que está forrado en plata, chuta, no es muy grande la tarea. Hágalo a lo mejor en Cerro Navia, podría ser La Pintana, en Recoleta, Conchalí. Y por ahí recién lo voy a empezar a creer. Usted puso un ejemplo, señora Evelyn Matthei, que decía, entonces a un sargento de la Fuerza Aérea, si lo pillan con droga, tendrían que quitarle la pensión. ¿Se entiende el ejemplo, no? ¿Qué pone ella, Robert?
1: ¿Eso dijo?
0: Esa fue una de las declaraciones que se prendió. ¿Ah? O sea, como tratando de defender o de poner a la par de que es muy duro el castigo de quitar los beneficios. Yo le quiero decir que los beneficios los pagamos todos nosotros. La pensión de ese funcionario se la pagó él solo porque son sus ahorros de sus imposiciones por años, como la de todos nosotros. A mí la pensión que me pagan es por los tiempos y los años que yo tuve en la AFP. ¿Ya?
1: A ver, aquí tengo la...
0: Por favor.
1: A ver, la ex candidata presidencial de Chile Vamos, Evelyn Matthei, se refirió a una de las propuestas del gobierno de José Antonio Kast en materia de seguridad que fue anunciada este lunes en la cuenta pública, el registro de vándalos e incivilidades. En diálogo con un medio santiaguino, la ex alcaldesa de Providencia hizo una reflexión sobre la medida que promete sancionar a quienes tengan conductas que afectan a los barrios, que alteren la tranquilidad de las familias o que deterioren la infraestructura pública.

0: De momento, el gobierno de Kast no ha entregado el detalle de la propuesta, pero adelantaron que se le podría quitar beneficios sociales a quienes cometan determinados actos como atentar contra carabineros y personal de salud, retener el transporte público o dañar monumentos nacionales. Otro tipo de acciones calificadas como incivilidades que también podría quitar beneficios sociales a eventuales infractores sería la venta ilegal de alcohol, el consumo de drogas en la vía pública o rayar la propiedad pública y privada. Matei se preguntó si los afectados con el retiro de beneficios sociales también serán, por ejemplo, miembros de las Fuerzas Armadas que reciban pensiones y no solo la gente joven. Abre comillas. Supón que tienes un sargento de la Fuerza Aérea que se mete en la droga. ¿También le vas a quitar la pensión? Yo creo que sí. Yo creo que se la deberían quitar porque las pensiones de las Fuerzas Armadas son distintas. Tú te puedes retirar a los 20 años con pensión. En ninguna otra parte lo puedes hacer, planteó Matei. Es algo que ellos valoran, pero que debería estar sobre la mesa. Yo partiría por ahí. Más que por los vándalos, igual que los gendarmes, añadió. También recordó un estudio que encargó en Providencia sobre los jóvenes y reflexionó. A la gente joven está bien exigirle responsabilidad y todo eso, pero hay que darles una mano. Cuando tú lees eso, te das cuenta del nivel de angustia, de soledad, de sentirse incomprendidos que están viviendo los jóvenes hoy. Si tú a ellos porque cometen un error, porque en ese estado probablemente van a cometer muchos errores, tú además los castigas, yo creo que ahí lo que se necesita es esperanza y acompañamiento. Claro, si ya llevan 3 o 4 episodios, uno empezará a ver otras cosas. Pero hay jóvenes que están con mucha angustia. Claro, como que ella aluda mucho a la cosa momentánea. O sea, como que me mandé una embarradita, patético, tuve una caída.
1: Lo que escucho y leo, o que tú lees, de Evelyn Matei es patético. O sea, tú pones a la juventud de hoy, o sea, la generación de cristal, pues, son intocables. Son los pobres niñitos. ¿Y qué pasó con todos nosotros que vivíamos en pobreza? Porque sí que fuimos pobres en este país. Y cuando hablo de pobreza, hablo de una pobreza general. Porque si bien es cierto, en ese tiempo existían las poblaciones callampas que le llamaban, ¿te acuerdas? Que era toda la gente que vivía en la periferia y todo eso. Pero también existía una pobreza de país en donde no teníamos los recursos ni todas las opciones que tienen hoy estos jóvenes angustiados, ¿ya? Que están con angustia, como dice la señora Matei. Cabros que hoy día lo tienen todo. Tienen opción de si quieren van a estudiar a un técnico profesional, si quieren van a estudiar a una universidad, porque hay un crédito para esto, hay un aval del Estado, hay un Corfo. En los tiempos de nosotros no había nada de eso, güey. Si no tenías plata, no estudiabas y no. Y nadie estaba angustiado, ni estaba solitario, ni decepcionado. Había que seguir porque la vida continúa. Y hay otras opciones, hay otras formas. Entonces estás creando, con estos mensajes que envía la señora Matei, que ya está de patio ya, estás creando una generación más vulnerable todavía. Los pobres niñitos. Uy, si no hay que tocarlo, no hay que hacerle nada, porque los niñitos hay que darle oportunidades. Llenos de oportunidades. Y mira cómo responden. Muchachos universitarios que estuvieron 4 años en silencio, haciendo nada, hoy día salen a las calles a reclamar a un gobierno que todavía ni siquiera se sienta, ni siquiera se instala. No, pero como lo mandan los partidos, porque son los tontitos útiles de los partidos, salen a la calle a vandalizar, a destruir. Me van a decir que esos compadres de las universidades, los estudiantes de la enseñanza media, no tienen raciocinio. No, es que están con rabia. ¿Rabia de qué, weón? Si este gobierno está recién empezando, pero es que los anuncios, los recortes, ¿te han bajado algo todavía? ¿Te han quitado algo todavía? O sea, les calientan la cabeza a los partidos políticos y estos cabros salen a la calle. Una manera de cortar eso es que los cabros la piensen. Digan, chuta, yo para hacerle caso a este viejote, ¿voy a perder lo mío o no? ¿Por qué creéis que los partidos de izquierda están defendiendo tanto el que no se aplique eso? Porque se le acabaría el juguetito para la calle, pues. Porque tanto los papás o los mismos cabros pensarían 2 veces antes de hacer algo. Hoy día es muy fácil salir a romper algo o destruir algo en la calle. No te pasa nada. Hoy día tú le pegas y golpeas a un carabinero. No te pasa nada. Hoy día tú le tiras agua, golpeas, le tiras el pelo a un ministro, a una autoridad. No te pasa nada. Y ellos lo saben. Y por eso lo hacen. El tontón ese que gritó en el Congreso, ¿quién le pagó? ¿Quién lo contrató? Se fue de toyo el compadre, ¿no? Ahí está la mano de Manucheri, Sicardini, todo eso. Mira que burdo, ¿eh? Porque fue patético lo que hizo la Sicardini. Estar grabando justo, pero justo, y apuntando hacia la galería del hemiciclo, justo cuando el muchacho grita mentiroso. Justo. Mira que frío y calculado. Burdo, rasca. Entonces, así es como utilizan a estos niñitos, ¿no? Entonces tiene que haber algo que frene esta tonterita instalada en la cabeza de los jóvenes. En los tiempos de este viejo que está aquí, todo era más difícil, todo era más complejo y salía más adelante igual. Y yo sé que estoy interpretando a muchos de mi edad que me están escuchando, porque no tuvieron ni la gratuidad para ir a un instituto profesional, una universidad. Hoy día estamos llenos de, ¿cómo le dices tú? Cesantes.
0: Ilustrados.
1: ¿Por qué? Porque hoy día es muy fácil ir a estudiar a una universidad. Ni el puntaje ya te es una limitante. Antes, si no sacabas buen puntaje, te caes afuera nomás, po.
0: Claro.
1: ¿Ah? Y no tenías otra oportunidad. A menos que de tu bolsillo te pagara un instituto que no te costaba 3 pesos. Entonces, señora Matei, quédese calladita, que ahí está mejor. Si usted ya no fue, ya se ha tirado par de veces y ya, chao. ¿Ya? Y el tema de las Fuerzas Armadas, insisto, ellos, porque les descuentan eso, no se lo regalan, es cosa de ver la liquidación de sueldo de los miembros de las Fuerzas Armadas y ver la cantidad de weas que les descuentan. ¿Tú has visto alguna vez una liquidación?
0: No.
1: ¿De un carabinero?
0: No, nunca.
1: ¿De un miembro de la Fuerza Armada, de los militares, de la aviación? Lleno de cuentos, que el rancho, que esto, le cobra las zapatillas, los calcetines, los calzoncillos, todo, weón. Por lo tanto, eso que le están dando a ese caballero, esa pensión que dice usted, la pagó él, pues. No es un beneficio que lo pagamos todos nosotros. El Estado pondrá algo, sí, a lo mejor un X. Pero hay platita ahí adentro. 20 años. Pregunte cuánto es el promedio de imposiciones que tiene la mayoría de los jubilados en este país. ¿Ha escuchado la palabra laguna alguna vez usted?
0: Sí.
1: Señora Matei, llenos de lagunas, por eso que sacan pocas pensiones. Los militares no, po. Y con esto no estoy defendiendo a los militares, sino que el ejemplo huevón que puso la señora esta, po. Que ve acá y ve todo rojo. ¿Ah? Sí, como que se le entra la rabia. En este país hay que ser más colaborativo, y si queremos terminar el desorden, y poner orden, hay que tomar medidas extremas. Escuché ayer una señora en un programa de televisión que dijo, lamentablemente los chilenos así entendemos. Si no nos ponen la mano dura, no funcionamos. Comparto lo que dijo esa señora, que era una entrevistada de la calle. Lo comparto plenamente. 9 con...
0: Llega un saludo acá.
1: A ver.
0: Saludo, competición musical. Es una conmemoración también dentro de una fecha triste para una auditora.
1: Ya.
0: A ver, nos dice... Quisiera que saludaran por favor a mi hermano, que desde el cielo me acompaña y hoy estaría de cumpleaños. Muchas gracias, con una linda canción, y nos pidió una de Carlos Rivera. La Marianela Soto nos pidió esto.
1: Ah, Mari, sí, pues por supuesto.
0: Sí, así que para Marianela.
1: Con cariño.
0: Y con cariño, programamos para usted esta canción que usted nos ha solicitado acá en Al Ritmo de la Mañana.

0: una pausa y volvemos con el matinal de la 98.7 al ritmo de la mañana. 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
0: 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Estamos de vuelta. Seguimos al ritmo de la mañana.

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1: Y es con 18 minutos de vuelta al segundo bloque de Al Ritmo de la Mañana, solo por la 98.7 Ritmo FM, 3 de junio, mitad de semana, miércoles. Maximiliano, reiteramos el santoral del día de hoy.
2: A todos los Maximilianos.
1: A todos los Maximilianos, muchas felicidades, que lo pasen bien.
2: Sí, saludos para ellos, para los cumpleañeros y cumpleañeras también, y a todos quienes estén celebrando algo especial, diferente en este día, ¿ya? 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
1: Déjale.
2: Para que me ponga un aplauso. 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
1: No, ¿cómo está ese monumental?
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1: Sí.
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2: Correcto, exacto. 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
1: El Monito.
2: ¿Usted ha escuchado, Robert, cuando dice nadie es profeta en su tierra?
1: Varias veces lo he escuchado.
2: Perfecto. Lo que le voy a contar a continuación.
1: A ver.
2: Es algo que me llamó la atención profundamente, porque se va a jugar un partido entre Chile y Portugal.
1: Amistoso. Ah, ya.
2: Y la Federación de Fútbol Portuguesa,
1: ¿ya?,
2: le extendió una invitación honorífica, ni más ni menos que a don Claudio Bravo.
1: A Claudio Bravo, buenísimo.
2: Arquero de la generación dorada, nuestro bicampeón de América. ¿Y por qué le digo? Porque la selección chilena o la ANFP jamás ha pensado en eso para nuestro
1: fútbol. En esos gestos.
2: En ese tipo de gestos. Usted ha de recordar que en la Copa Confederaciones, Claudio Bravo se jugó un partidazo contra el Portugal de Cristiano Ronaldo.
1: Sí, pues.
2: Lo dejó eliminado, le atajó 3 penales. Y la Federación Portuguesa reconoce en él a un gran deportista, a un destacado arquero, y lo invita de honor a asistir a este partido. ¿Qué le parece?
1: Buena noticia.
2: Más que buena noticia.
1: Buena noticia, ejemplo, buen gesto.
2: Un ejemplo a seguir por nuestra asociación. Destacar a nuestros deportistas que nos dieron triunfos, que nos dieron gloria. Destacarlos. recibirlos. ¿Sabe usted que la generación dorada, que hay muchos que ya están retirándose o retirados, debiera tener pase libre y entrada preferencial para todos los partidos de selección acá?
3: Es que
2: como un gesto de no sé, de agradecimiento, ¿no?
3: Estoy pensando que en general acá en Chile valoramos muy poco a nuestros ídolos y en todas las áreas.
2: Muy poco, casi nada. Entonces, qué bueno el gesto este que hace la Federación Portuguesa, ¿ya? ¿Eh? Que de verdad,
3: mira, uno bien pensaría, merecido lo tiene. Uno pensaría Portugal, ¿qué referencia puede tener Portugal de Chile? El fútbol.
2: Sí. Así que importantísimo lo que acaban de hacer los amigos de la Federación Portuguesa, como lo digo yo, en reconocer en Claudio Bravo un gran deportista, un caballero y un hombre, por supuesto, a recibirlo donde sea, en cualquier lugar y en cualquier momento. Grande nuestro Claudio Bravo. Yo le tengo un cariño especial y un respeto enorme a todos y cada uno de los jugadores de la
3: generación. O sea, hace 10 años, ¿con qué optimismo hablábamos de la selección hace 10 años?
2: Pero compadre, mira, faltan 8 días.
3: Claro.
2: Ya empezó la fiebre mundialera, todos hablan, empiezan a haber más contacto entre los canales de deporte y todo eso. Y la rabia y la nostalgia que te da el que Chile no esté, pues.
3: Sí.
2: ¿Ah? O sea, un mundial.
3: Uno dice, ya, filo, un mundial menos, pero igual. Sí, pero en estos días donde uno ve los medios de otros países, radios de otros países que sí van al mundial.
2: Imagínate cómo estaríamos en estos días.
3: Las radios argentinas están pero vueltas locas. Las radios de México.
2: La radio, los canales de televisión. Ah, claro. Oye, en México se recibió a la selección del Congo, sí, que es la que juega el partido inaugural. Lo recibieron con mariachi, pues. ¿Ah? El ambiente ya se empezó a crear, y eso es lo que te digo, a uno le da como esa cosita en la guatita, entre bronca, nostalgia, pica, de todo. Envidia de estaríamos ya en estos días transformados futbolísticamente. Andaríamos todos hablando de fútbol, comprándonos las camisetas de La Roja, ¿sí o no? Viendo y preparando el picadillo o el asadito para el día del partido de Chile. Nada de eso va a ocurrir. Tendré que hacerle barra a los argentinos otra vez.
3: Habían excusas para tomar.
2: Sí, aunque algunos no necesitan excusas.
3: Habían excusas para gritar viva Chile.
2: Bueno, yo siempre estoy gritando.
3: No, sí, Chile. Pero por la selección. Pues.
2: Ah, eso. Sí,
3: para hacer, pa hacer cosas entretenidas como apuestas.
2: Ah, también. Oye, no, pero de verdad, te digo, se extraña eso. Porque, broma aparte, uno tenía esa como esa lucecita de esperanza que Chile la hiciera, que por qué no vamos a pasar a la segunda etapa. Y el asado iba así o sí. Se juntaban los amigos, los permisos en los trabajos para la tele un ratito. Jefe, ¿podemos traer la tele?
3: A ver, ¿cómo se hacía acá en Radio Ritmo? Le pregunto a usted.
2: No, pues siempre hemos tenido tele.
3: No, pero cuando había partido mundial, ¿se paraba el matinal o lo que hubiese programación?
2: No, mirábamos música nomás. Íbamos haciendo nomás los comentarios entre medio, así, claro.
3: Así en el entretiempo hacía lo Bombalé el 98.
2: Claro,
3: era, sé, sí. No estaba en el canal que emitía el mundial, me tengo entendido, no. Pero entre medio aparecía él.
2: Sí, no, para nosotros era la fiesta del fútbol, pues, o sea, hacíamos el programa.
3: Estaban allá en la Universal en ese momento.
2: Sí, hacíamos el programa viendo la tele.
3: Ya.
2: ¿Cachai? Y cuando hacía el gol Chile, por ejemplo, teníamos conectado el y poníamos el ruido ambiente y toda la cuestión. Y hacíamos los CHI. Por eso te digo, el ambiente es distinto. Ahora
3: claro,
2: se va a extrañar eso. Por ejemplo, los colegios.
3: Creo haber escuchado un partido de Brasil 2014 donde jugaba Chile.
2: ¿Sí?
3: Sí, ya sé cuál.
2: Sí.
3: El partido del el con, palo de Pinilla.
2: Con Brasil, po.
3: El palo de Pinilla, sí, lo transmitieron acá y yo, ¿sí?, lo estaba escuchando.
2: Con Brasil. Ese día nos decimos, ya, transmitamos, ya, démosle, listo.
3: Claro.
2: ¿Cachai? Y teníamos picadillo, dentro teníamos flor de desayuno. Teníamos todo. Era ambiente.
3: No, bueno, había nadie en la calle ese día. No, era un día sábado, me acuerdo,
2: pues,
3: perfectamente.
2: Sí, pues si no, nada, sí. Era todo distinto. Mira, el Mundial comienza el 11, ¿sí?
3: Claro. Entonces.
2: Ceremonia inaugural, partido, ay, todo el tema. Y resulta que, claro, hay mucha gente que ya se está preparando para verlo, todo, pero falta algo. Nos va a faltar siempre algo. después uno empieza a hacerse hincha de los...
3: De los otros equipos.
2: De los equipos que son de su agrado. Por ejemplo, para mí, siempre yo he tenido una especial fijación en el fútbol argentino.
3: Claro.
2: ¿Ya? Pero no obstante eso, si hay otra selección...
3: Buena onda con Argentina, pero yo creo que si fuera al revés, que nosotros fuéramos un mundial y ellos no se pondrían...
2: Sí, no, pero a mí siempre me ha gustado el fútbol argentino. Fíjate claro. Que he tenido una fijación... digamos, me gusta la pachorra, los buenos son medio mañosos, pero me gusta. Brasil, me gustaba hasta cuando estaba Romario, ya, cuando estaba el, ¿cuánto se llama este? El Ronaldo, el Guatao, el Ronaldo grandote.
3: Claro.
2: No el, y bueno, Cristiano Ronaldo también, pero estaba el Ronaldo que hacía los golazos ese compadre, era un camión. Hasta ahí, ahora sí me gustaba, pero siempre el fútbol de mi gusto ha sido lo argentino, siempre. Ahora, en este caso, tenemos selecciones de Sudamérica, varias ya. Sí. Lo que decíamos, lo que lamentábamos el otro día, que habiendo más cupo y Chile queda afuera.
3: Bueno, igual.
2: O sea, es como el colmo. Pero algo se va a hacer, ¿ya? Yo en este momento estoy disfrutando... La conexión que tienen mis nietos con el Mundial.
3: Claro, lo van a ver igual, o sea, ellos, claro, entienden, es que, saben que Chile no va a estar.
2: Es que ellos van detrás de las figuras.
3: ¿Le han preguntado a usted, tata, por qué Chile no está?
2: Sí, pues varias veces yo le digo que somos penca, le digo yo. Les mato el tiro. No, es que ellos van detrás de las figuras.
3: Bueno, el mismo álbum también ha hecho, sí. Ha generado ese...
2: Oye, ya ese me ponen aquí, ya empezó el travestismo mundialero. Si siempre me ha gustado Argentina, pues si, ¿para qué?
3: Estamos hablando de fútbol, ¿no? O sí. De las
2: y Carlitos Morales, ¿por dónde irá su travestismo? Me dicen acá. Ah. A ver si Carlitos no indica. No, pero por ejemplo, yo, para mí siempre me ha gustado el fútbol argentino. Yo, la verdad, te digo que no me conecto mucho. O sea,
3: ¿va a mirar algún partido igual?
2: No, sí, pues los voy a ver. Pero yo, por ejemplo, mis nietos, lo que te decía recién, ellos van detrás de las figuras de la estrella, de Messi, Cristiano Ronaldo, de Neymar, que llega lesionado al Mundial, porque ellos están muy influenciados por todo esto del YouTube.
3: Ah, sí.
2: Entonces ahí nombran mucho a estos jugadores, entonces ellos lo ubican más que todo, más que por el fútbol propiamente tal, lo ubican por el marqueteo de estos sitios, estas aplicaciones. Así que, ¿de qué van a estar pendientes? Mira, lo que el álbum, ¿te acuerdas que hablamos?
3: Perdón, ya respondieron acá, voy por España, nos dicen aquí.
2: ¿Quién es? ¿Carlito Morales?
3: Carlito va por España.
2: Le va a pegar un guatazo como que se pegaron en el Mundial cuando Chile los dejó eliminados.
3: De hecho, estaba viendo Argentina debuta con Argelia el 16 de junio, a las 9 de la noche.
2: Buen partido.
3: Mire, los partidos van a ser 9 de la noche, 1 sí, de la tarde, 10 sí. De la noche. Buenos horarios.
2: Buenos horarios igual.
3: Sí. Sobre todo para las
2: transmisiones. Para los chilenos, buenos horarios.
3: Y para las transmisiones televisivas, muy buenos horarios, sí, también. No hay que modificar tanto.
2: Sí. No, yo te digo, por ejemplo, hay un canal, un cable, ¿ya? Que va a transmitir todos los partidos.
3: ¿El que empieza con D o no?
2: Sí, todo.
3: Es que...
2: Y los podéis ver a cualquier hora.
3: Eso es lo otro también. Debido a la masificación, no sé si desde el Mundial entendieron eso, porque incluso hay países donde le están vendiendo derecho a canales de YouTube.
2: ¿Sí?
3: Para que los transmitan en exclusiva en su país, claramente. Pero ya se está yendo un poco esto de que la televisión y la radio tenían la hegemonía de la,
2: sí, no,
3: es del que Mundial.
2: La
3: gente,
2: mira, la radio cada vez pierde su espacio en...
3: ¿Ante lo digital?
2: Claro, porque hoy andáis en el celular, andáis en el metro, en Santiago, estáis en la oficina y estáis viendo el partido.
3: Sí, pues.
2: Imagen y sonido, entonces ha cambiado todo el tema en lo comunicacional, pero como te digo, la fiebre mundialera ya se instaló ya, eso es indesmentible, ¿eh? Ya está aquí,
3: ya.
2: A ver, faltan 8 días.
3: Quiero ver a qué hora es el partido inaugural, okay, es que con México naturalmente, ¿no?
2: Sí, pues, con el Congo.
3: Ya, ahí voy.
2: No me vaya a decir lo que viene, usted, ¿sí? No. Congo.
3: No. Derechito al arco siempre.
2: Sí. Parece que hay un sitio en donde ya está toda la fecha definida, ¿eh? Los días, horas.
3: Partido inaugural mundial. Lo que tengo, sí, de fondo puesto es la canción del mundial, que una vez más, Shakirita.
2: No me gustó esta canción.
3: A mí tampoco, la había como lenta.
2: Sí, y me gustaba más el Waka
3: Waka. El Waka Waka, sí.
2: O será porque estábamos nosotros en ese
3: también mundial. Puede ser. ¿Eh?
2: Pero no, pero Waka Waka hasta el día de hoy sigue. Sí,
3: a ver.
2: Dale un poquito de volumen para que escuchemos al, la
3: música. La tengo para escucharla.
2: De Shakira, a ver.
3: La tengo para escucharla si quieres. La
2: tiramos después. Ya.
3: La tiramos después.
2: ¿Encontró lo que andaba buscando?
3: Ya, después la escuchamos, sí. A ver, el partido se va a jugar el jueves 11 de junio. México y Sudáfrica me sale acá.
2: Sudáfrica, eso sí.
3: Sudáfrica.
2: No sé, ¿dónde saqué el Congo? Sudáfrica, a ver, toda la razón.
3: 3 horas, pero 3 horas de México.
2: Sí, pero ¿y si no tenemos mucha diferencia?
3: Claro. A ver.
2: Hora. Yo creo que va a ser como las 3 de la tarde aquí, ¿eh?
3: Sí, parece que no son como 2-3 horas las que
2: sí,
3: tenemos
2: sí,
3: con...
2: como las 3 de la tarde.
3: Sí, 6 de la tarde.
2: Este sí son 2 horas.
3: Sí, porque acá son las 10:30, las 10:32 y allá en México son las 8:32 de la mañana. Así que si hay alguien escuchando en México, saludos para ustedes.
2: Saludos para ustedes, híjole.
3: Claro, 13 horas
2: no
3: sí.
2: No mames.
3: 6 de la tarde de acá de Chile es el partido inaugural ese día jueves. Sí.
2: Así que no, buen horario, pues. Bueno, justo en el ya dale.
3: Justo en el ya dale.
2: Te damos vuelta a la tele para allá, pues.
3: Claro, y veo el partido con México. Sí, pues a ver para la inauguración. Sí. Para la inauguración del mundial. Creo que hasta iban a invocar a todos los elementos iconos de México para la inauguración. Hasta Chespirito en inteligencia artificial iban a.
2: Sí, no, pues iban a utilizar todos los elementos. Está sí, claro, está
3: México
2: claro.
3: Sabemos que es un país. Sí. A diferencia de Chile.

0: De hecho, ya tenemos al Dani, que usted cree que no vino, no, está tirando cables.
1: Está cableando, va en
0: el poste número tinaja, o sea, perdón, en el poste número 3, por ahí.
1: Claro. Así que ahí está cableando para allá.
0: Ya.
1: Ya, 10:34.
0: Vamos
1: a escuchar la famosa canción del mundial.
0: ¡Esta es la canción mundial!
1: Shakira con más gente que no sé quién es.
0: Claro.
1: En Al Ritmo de la Mañana.

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0: 16 minutos para las 11, las 10 y 44, el ritmo de la mañana, 3 de junio, miércoles. La temperatura en este momento en San Vicente de Tagua, ya vamos en los, aquí les voy a decir,
1: ¿cuánto le
0: 13
1: dice?
0: Grados.
1: 13 grados.
0: 13 grados y vamos a llegar a 17.
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0: Meteo Red, no son mis amigos.
1: Bueno, su enemigo.
0: No, son simplemente fuente de información.
1: Oye, siguiendo en materia futbolística, nos vamos a meter en onda, pero ya más de lo nuestro. O'Higgins insistirá en ser local contra Boca Juniors en Rancagua.
0: Ah, ya, ya.
1: El club rancagüino enviará la petición para que sea evaluada por la Conmebol de cara a los 16avos de la Copa Sudamericana. ¿Ya? O'Higgins quiere jugar contra Boca Juniors en el Estadio Codelco, el Teniente. El cuadro celeste deberá afrontar este cruce contra los Xeneizes en julio por los 16avos de final de la Copa Sudamericana. Y por lo mismo, la idea es mantener la localía en la ciudad. Tras el partido contra Everton, el directivo Matías Ahumada declaró que se realizará la solicitud a Conmebol para que el organismo rector del fútbol en el continente defina por sí o por no en este estadio. Ya que, según dice este dirigente, el estadio tiene todo menos el aforo. Así expuso Ahumada al programa Fuera de Juego, recordando que en el Teniente se disputó en el 2025 un Mundial Juvenil, y que era de la FIFA, ¿no? Pero que la capacidad exigida, 20.000 espectadores, no la tiene, ya que hoy el recinto de la calle Almarza solo puede albergar a un poco más de 12.000 espectadores. De no fructificar la solicitud, el partido se moverá a Santiago, posiblemente en el Estadio Nacional Julio Martínez Pradanos.
0: Sería como lo más factible si es que no resulta Rancagua por la cercanía con,
1: sí, pues
0: con Santiago.
1: En una hora.
0: Claro.
1: Están allá. Y si van conmigo serían 3 horas.
0: Tres. No maneja tan lento.
1: Ya. Así que bueno, se la van a jugar los rancagüenos. Pues a ver si en una de esas. Es que a mí lo que me llamaba la atención precisamente era eso, porque ahí se jugaron partidos mundialeros. Pero las bases de la FIFA versus los requerimientos de la Conmebol son distintos en términos de aforo, ¿ya?
0: ¿No hay criterios comunes ahí?
1: No, claramente parece que no. Así que, bueno, ojalá que resulte la gestión.
0: Imagínense Boca Juniors en Rancagua.
1: Ah, no, la locura.
0: ¿Y en una se los traen a alojar acá?
1: No, en una de esas vienen a la entrevista a la Radio Ritmo.
0: Claro. En una de esas se dan de asado ante un careo.
1: Imagínate. Ahí Cornelio lo atendería muy
0: claro.
1: Bien.
0: Claro. Después todos los medios argentinos, plantel de Boca Juniors.
1: Todos corneados por el bichito del tío George.
0: Claro.
1: ¿Ya? Me refiero a la mascota.
0: Mire, el Estadio Nacional les pidieron 120 millones por jugar en Santiago. Aparte más, pagar seguridad, un gasto tremendo.
1: Sí.
0: Ya parece que no está saliendo factible jugar en Santiago o por lo menos en el Nacional.
1: Es que lo que pasa es que yo, eso te digo, que el fútbol chileno es un chiste, pues. O sea, cuando hay representatividad de un equipo chileno, de región, debiera dársele todas las posibilidades, pues, y no ponerle obstáculos.
0: Claro.
1: Entonces lo encuentro, por eso que no vamos a crecer nunca en esa área nosotros, ¿ya? Ahí debería ser más colaborativo todo, pero no es así.
0: A lo mejor quieren evitar incidentes también, como los han habido, sobre todo en torneos internacionales también.
1: Pero está jugando Higgins contra Boca Juniors, no es para tanto. Como te creo, si fuera un partido de la Chile con el equipo de Boca o Colo Colo.
0: Pero ¿cómo es la hincha de Boca? ¿Tranquilita igual o no?
1: No, son pasados para la punta igual que los de la U y del
0: Colo. Ya.
1: Sí.
0: Entonces a lo mejor ahí quieren evitar alguna anomalía.
1: Sí, sí, sí.
0: Pero bueno.
1: Bueno, respecto a la noticia, ayer tú lo informaste en el fanpage de la radio, ¿no es cierto? Dos camiones estuvieron involucrados en violento accidente vehicular ocurrido en el sector de Requegua.
0: Claro.
1: ¿Ya? Pasado el mediodía de ayer martes, la central de alarma del Cuerpo Bombero de San Vicente de Tahuatahua despachó a la unidad RH3, ya que se informaba de la ocurrencia de un accidente vehicular pasado en el sector del paradero 0 en Requegua. Al llegar al lugar se constató una colisión que involucra un vehículo de reparto de gas licuado con un segundo camión, por lo que el personal de la tercera compañía, Jalé, realizó labores de evaluación y aseguramiento del lugar, trabajando en coordinación con los organismos de emergencia presentes. Se informó que una persona resultó atrapada, por lo que los equipos de emergencia trabajaron en su liberación. Hasta el lugar también acudió personal del SAMU y carabineros, informándose que la ruta H66 se mantuvo interrumpida mientras trabajaron los equipos de emergencia, debiendo tomar los automovilistas rutas alternativas de los alrededores. Ayer te escuché ofreciendo varias alternativas, ¿no es cierto?
0: Para o sea, en el fondo la salida por desde el Tambo hacia
1: Sí, algunos se fueron por ahí por el motel Las Truchas, yo los vi. Yo les dije, no hay salida, no, pero no, igual claro, se metieron, igual.
0: No, esa no salía, solo para entrar.
1: Claro. No, después de salir, después de vuelta, pero después de como 3, 4 horas, una cosa
0: claro,
1: así.
0: Claro, según bueno, lo que...
1: Conmigo media hora. No. Eso es lo que estamos viendo a través de lo que nos envía el Rancagüino en su edición, mira todas las que llaman. 27.593.
0: Tantas ediciones.
1: 110 años en la región de O'Higgins. El Rancagüino.
0: Que nos llega durante algunos días de la semana calada.
1: Miércoles 3 de junio. Hoy viene todo esto. Los titulares. Operación contra red financiera del Tren de Aragua incluyó allanamientos en la cárcel de Rancagua.
0: Ah, y hablando O'Higgins ayer.
1: Sí, procedimientos se desarrollaron en el complejo penitenciario La Gonzalina en el marco de la denominada Operación Tokio. Investigación que dejó a 19 detenidos y permitió desarticular una red de lavado de activos vinculada a la organización criminal internacional. O sea, el Tren de Aragua está en todos lados, ¿eh? Más de 10 kilos de marihuana, armas y municiones, la condena que dejó un procedimiento inesperado. Eso aparece en la página 8 del Rancagüino. Santa Cruz deja pasar una inmejorable ocasión para alejarse aún más del colista. Esto en el fútbol.
0: Ah, estamos hablando de fútbol, ya.
1: Claro. O'Higgins insistirá en ser local, eso ya lo leímos.
0: Claro.
1: Son los titulares que trae hoy el Rancagüino. En la contraportada, municipio de Rancagua entrega bicicletas a carabineros para reforzar patrullajes preventivos en el centro de la ciudad. ¿Ya? Eso es lo que trae el
0: Rancagüino de hoy, miércoles 3 de junio.
1: Hora, 10:51.
0: 10:51.
1: Música y...
0: Música y pausa comercial.
1: Eso.
0: Para después continuar con el tercer bloque de Al Ritmo de la Mañana.
1: Me parece.
2: Vamos, listo. Salud, muchachos. Por esa mujer.

0: Italo.
1: Una pausa y volvemos con el matinal de la 98.7 al ritmo de la mañana. 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
1: 11 de la mañana con 18 minutos, de vuelta en Al Ritmo de la Mañana, solo por la 98.7 Ritmo FM, la de siempre, mitad de semana, miércoles 3 de junio de 2026, señoras y señores. Ahí, Tío George, lo veo con alguien allá, ¿con quién? Bueno, ya no es la primera vez que está con nosotros allá para conversar acerca de diversos e interesantes temas ligados con la tecnología.
2: Panelista estable ya,
1: pues. Panelista estable ya. Tecnología
2: miércoles, nuestro informático... ¿Don Marco o Marcos?
3: Marco Rivas.
2: Sin ese. Ya, para que sepa ahí en el GCA, ya. Sin ese al final.
1: Don Marco, lo voy a corregir.
2: Don Marco Rivas, hablando de informática, hemos estado con toda la temática de la inteligencia artificial, que está causando algunos estragos por ahí. Hay algunas demandas también contra algunos gigantes de las comunicaciones. Pero ayer a nosotros nos ocurrió y decíamos, vamos a esperar a Marco porque le vamos a preguntar. Estábamos así, ¿o no, Roberto? Sí. Vamos a esperar porque ayer ocurrió un fenómeno que, bueno, este último tiempo ha estado bien recurrente, pero ayer le tocó al Banco Estado, que se dice que es uno de los bancos que tiene mayor cantidad de clientes por esto de las cuentas RUT y todos estos productos que se están ofreciendo hoy día a todos los chilenos, ¿no? Parece que... Me da la impresión que el Banco Estado es uno de los que tiene mayor cantidad de tarjeta vientes, ¿no es cierto?, entre todos los chilenos. Por lo tanto, cuando queda una escoba informática, se paraliza casi medio Chile, porque no, Roberto, nos llamaban, me quedé sin plata.
1: Me sacaron la plata, incluso.
2: Me estafaron, decían todos, me sacaron la plata. Marco, desde el punto de vista informático, da la impresión que los bancos están cada día más vulnerables, en el sentido de los ataques estos que van recibiendo.
3: Correcto.
2: ¿Sí?
3: Hola, buenos días. Sí, es correcto. Y bueno, un poco tocando la noticia que ocurrió ayer con Banco Estado. Efectivamente, hoy día los bancos y todas las grandes entidades están cada día más vulnerables y se enfrentan más a este tipo de problemas. Pasa y sucedió ayer en Banco Estado que una entidad como el Banco Estado tiene muchas conexiones, muchas bases de datos, muchos sistemas interconectados. Y basta que ocurra algún problema interno en la comunicación entre estos sistemas y que no funcione. ¿Qué pasó ayer? El problema es que hubo un problema en la visualización de saldos. Muchos clientes estaban confundidos y entendían que habían desaparecido sus saldos, su dinero.
2: Había mucho temor en eso.
3: Y ocurrió un caos. Banco Estado luego mandó un comunicado en el cual informó de que no hubo un problema en sus saldos, lo que hubo un problema fue la visualización de sus sistemas, de sus datos. Entonces, okay, ahí volvemos un poco a lo que tiene que haber en todas las grandes empresas y también en las pymes, tiene que haber una resiliencia tecnológica.
2: Yeah.
3: ¿A qué me refiero? De que uno tiene que estar siempre preparado y siempre ver que la tecnología hoy día cumple un rol importante, crucial en los negocios. ¿Ya? O sea, todo hoy día está relacionado con la tecnología. Si cualquiera hoy día va a comprar con las maquinitas, digamos, del Transman.
2: O sea, hoy día las personas no pueden decir, no, yo no necesito eso, no es tan importante para mí. Hoy día todos estamos relacionados con la tecnología.
3: Correcto, es algo muy importante y que es uno de los principales ejes de cualquier negocio, la tecnología. La ciberseguridad, que lo hablamos en un par de sesiones atrás, está muy, muy, muy latente y tienes que estar todas las organizaciones subiéndose al carro. Por muy pyme que sea, tienen que estar y considerar al menos los puntos básicos. Banco Estado, como una gran entidad, lo que tiene que es trabajar mucho en la resiliencia tecnológica, y eso también es un tema que podríamos hablar la siguiente semana, que es cómo hoy día nosotros como una institución se enfrenta a los problemas, a las incidencias que ocurre en el día a día y cuáles son los planes de contingencia que tiene que tener para ciertos determinados problemas. Entonces aquí viene y se prepara de alguna forma la empresa ante ciertos escenarios, incidencias, que tiene que estar siempre a la vanguardia. Entonces una empresa como Banco Estado, ¿ya?, importantísimo, que tiene que tener todas estas políticas de continuidad de negocio. ¿Ya? Eso es uno de los temas que...
2: Ahora, me preguntan acá, lo de ayer fue estos ciberataques que le hacen y que los bancos se protegen y inmovilizan todo. ¿Cómo lo podemos describir más o menos, o por lo menos crear una hipótesis en torno a esto? Ya. ¿O efectivamente los sistemas fallan, ya, bueno, más allá de un ciberataque o no?
3: Ya, un poco en base a las fuentes de lo que explicó Banco Estado, lo que fue ayer fue un problema de sistema, no ya. Fue un ciberataque, fue un problema de sistema, de cómo ellos, los sistemas, importantes que ustedes lo tengan presente, los sistemas evolucionan día a día. En una empresa como el Banco Estado, lo más probable es que haga paso a producción, que haga, implemente nuevas funcionalidades dos o tres veces por semana. Ya. Entonces, ¿qué implica esto? Que cada cambio que están haciendo sus plataformas, si bien hay procesos de control de calidad, revisiones, que hay varias áreas que revisan y que se cumplen las normativas y los procedimientos, fallan. Y ayer ocurrió un fallo en el sistema en la cual, producto de alguna implementación que hicieron, algunas funcionaron, algunas, la nueva funcionalidad podríamos decir, pero las funcionalidades que estaban, las actuales, como ver los saldos en las cuentas, falló. Entonces eso es importantísimo en informática y en desarrollo de aplicaciones, hacer un buen plan de prueba o verificar bien que la prueba o la nueva funcionalidad que está aplicando no rompa ninguna funcionalidad de la existente.
2: Ya, perfecto. ¿Le quedó claro?
1: Clarísimo. De hecho, acaba de salir la información de que la falla ya fue resuelta ya.
2: Ya. Sí, no, pero ayer en la tarde ya estaba como todo normalizado, por lo que pude detectar yo.
3: Sí, sí, ahí lo que tienen los bancos, bueno, lo personal, yo también trabajé en Banco Santander y en BCI, lo que hay, una vuelta atrás. ¿Qué quiere decir? Que cuando se hace un paso a producción, implementamos una nueva mejora en producción, y si esa mejora presenta algún problema, se ejecuta esta vuelta atrás y volvemos a la foja cero, como decir. Así que está el vuelta atrás, y lo más probable es que tienen que haber ejecutado ese procedimiento de vuelta atrás y ya quedaron como el día anterior.
2: Muy bien. Marco, para hoy día tú nos traías un tema relacionado con las pymes.
3: Correcto.
2: ¿No es cierto? Me gustaría que nos dieras una introducción al respecto para que, atención, todas las pymes, los pequeños comerciantes, negocios, pongan atención en este siguiente, espacio que Marco Rivas, que es representante de la empresa iData, ¿ya? Pueda responder si quieren hacer algunas preguntas también.
3: Perfecto. Sí, bueno, hoy día el tema que vamos a hablar es un tema muy a la vanguardia y también se relaciona con lo que pasó ayer con Banco Estado, que es la inteligencia artificial.
2: Ya.
3: Hoy día todos hablamos de inteligencia artificial, de alguna forma todos ocupamos inteligencia artificial, pero es importante que le saquemos provecho a la inteligencia artificial en nuestro negocio, ya. Que nos demos esa ventaja. Hoy día un negocio que implementa inteligencia artificial versus uno que no la implementa o no la ocupa, da una ventaja muy grande. Ya. Entonces, vamos a aterrizar un poquito y vamos a hablar acerca de cómo hoy día nosotros, o de alguna forma, estamos utilizando inteligencia artificial en el día a día. ¿Ya? Entonces, por ejemplo, cuando ustedes prenden el televisor y ven Netflix, Netflix les sugiere algunas películas en base a lo que uno ha visto, ¿cierto? En base a los propios intereses. Entonces, lo que está haciendo ahí Netflix por detrás, tiene un algoritmo con inteligencia artificial que lo que está haciendo, está deduciendo, está aprendiendo de mis intereses, de lo que me gusta, para ofrecer la siguiente parrilla de películas que podría ir en la línea de lo que le gusta al usuario.
2: Ya.
3: Entonces, por eso que Netflix y todas estas aplicaciones tienen perfiles, para que la idea es que cuando tú utilizas tu perfil, él va aprendiendo de ti y te va sugiriendo películas.
2: Correcto.
3: ¿Ya? Eso también ocurre, tanto en Netflix, también lo ocupamos mucho en Google Maps. Cuando nosotros vamos y le escribimos a Google Maps que queremos ir de, no sé, de San Vicente a Santiago, nos da una ruta, él también va aprendiendo y también hay inteligencia artificial detrás. Ya. Son algoritmos que van aprendiendo y van, en este caso, van autoaprendiendo de las mejores rutas. Ya, entonces no quiere decir, si yo hoy día le pregunto mediante inteligencia artificial, le pregunto algo, no sé, a ChatGPT, por dar un nombre que es bien común, ocupan los LLM. ¿Y qué quiere decir los LLM? Que son funcionalidades que van aprendiendo sobre la marcha, van aprendiendo de lo que uno le va entregando, de la información. Entonces, cuando uno le pregunta a un LLM como ChatGPT, y si yo le pregunto una información como qué es lo que ocurrió en el Banco Estado, él fue aprendiendo, pero yo si le pregunto cuatro veces, las cuatro veces me va a responder algo diferente. Nunca va a ser algo igual, porque va a ir aprendiendo sobre la noticia que está ocurriendo. ¿Ya? Entonces, eso es importante en la inteligencia artificial, y le vamos dando un buen uso. Ya, también se usa mucho hoy día en los estudiantes, que un par de fotos a las pruebas, ¿cierto? A la temática que le estén en estudio, y se lo entregan a un Gemini, a un ChatGPT o a un Claude, y le entrega y le hace las respuestas, le hace la prueba. Entonces, eso también hay que tener, y hay que ser muy cuidadoso de darle un buen uso a la inteligencia artificial.
2: Por ejemplo, a ver, en WhatsApp hoy día tú puedes preguntar cosas.
3: Perfecto, sí.
2: ¿No es cierto? Pum, le da un enter y te aparecen posibles respuestas. ¿Siempre tenemos que confiar en eso o no necesariamente?
3: No necesariamente. Hoy día la información de lo que uno le está entregando y lo que le está mandando, eso es lo que se llama prompt. Entonces, uno le indicarle alguna información a una inteligencia artificial como la que tiene WhatsApp, este prompt deduce lo que tú le estás preguntando, y él te va a deducir y te va a entregar una respuesta en base a lo que tú preguntaste, pero no necesariamente quiere decir que él entendió perfectamente, y por eso que de ahí viene la ingeniería en prompt. No entendió perfectamente lo que tú necesitas que él te responda. Entonces, eso es muy importante. Cuando ustedes hagan preguntas y utilicen inteligencia artificial, ocupen... piense que le están escribiendo una máquina, nunca tanto saludar, cómo está, eso está de más, y siempre los prompts tienen que ir directo, como instrucciones directo a una máquina, ¿ya? Bueno, vamos a hablar sobre las diferentes IA que hay hoy día. Tenemos nosotros inteligencia artificial estrecha, que hace solo una cosa muy bien. Tenemos la inteligencia artificial generativa, que es un poco lo que estamos hablando, de que crean texto, imagen, ideas, y tenemos también los agentes de IA, que son más que lo más potente hoy día que tenemos, y que lo que hace es que podríamos delegar una tarea en esta gente, y esta gente podría reemplazar o ejecutar las tareas repetitivas que uno está haciendo.
2: Correcto. ¿Ya?
3: Entonces, lo que vamos a hablar es cómo podríamos mejorar o cómo podríamos actuar en nuestro negocio al aplicar lo que es la inteligencia artificial.
2: ¿Ya?
3: Entonces, lo que hoy día...
2: Disculpa, cuando estamos dirigiendo esto, estamos dirigiendo una empresa de qué envergadura, de qué dimensión.
3: Desde una pyme hasta una mediana gran empresa. Todo hoy día, de alguna forma...
2: O sea, por ejemplo, una persona que tiene un negocio, un almacén, qué sé yo, una librería...
3: Aplica perfectamente. Hoy día ustedes lo que tienen que pensar y ver, decir, ¿cuándo yo puedo utilizar inteligencia artificial? La respuesta hoy día en simple es siempre. Pero si yo hoy día en mi negocio tengo una actividad muy repetitiva, siempre mando un correo, siempre estoy respondiendo a la agenda, siempre me están preguntando por WhatsApp, por Instagram, por Facebook, la hora disponible de mi local, la agenda disponible, si tengo ahorita en la mañana, si tengo ahorita en la tarde.
2: Correcto.
3: Todas esas tareas se pueden automatizar y se pueden hacer con inteligencia artificial. ¿Qué ganamos? Ganamos que cuando una empresa no tiene inteligencia artificial, atiende y responde el horario, y también de alguna forma se hace esclavo de estar respondiendo al WhatsApp porque pierde ventas, ¿cierto? O los leads, que se llaman, que son posibles interesados en el producto o en el servicio. Al llevarlo esto a una inteligencia artificial, ¿qué hace la inteligencia artificial? Tú delegas esa actividad y la IA o un agente que tú tengas va a responder, y él va a responder con conocimiento de tu agenda. Él va a saber perfectamente los horarios que tú tienes disponibles, no va a haber un sesgo, porque también a veces uno delega, uno como empresario puede delegar a tal persona una actividad, y esa persona, no sé, podría decir que es una peluquera, ¿ya? Y esa peluquera no le gusta dar horas a primera hora, a las 8, 9 de la mañana, porque le complica. Entonces siempre da horas de las 10, de las 11, de las 12. Pero yo, al delegar esto en una inteligencia artificial, yo le puedo indicar y le puedo dar un segmento que me dirija al segmento de clientes en el horario específico donde tengo margen. Entonces es muy importante para potenciar tu negocio que de alguna forma tú delegues actividades que tienen que ser más arbitrarias, más toma decisión más neutra, y no cuando una persona le afecta en su día a día. O sea, a mí me gustaría, de alguna forma, o pensando un poco como un empleado, como un colaborador, me gustaría llegar a mi oficina y las primeras dos horas tomar el desayuno tranquilo, limpiar un poco. Entonces eso de alguna forma me baja los tiempos de servicio. y lo que un agente con inteligencia artificial perfectamente te podría responder bien sobre tu negocio, te podría responder bien los horarios y la agenda que tienes disponible y reducir errores. También a veces uno como una secretaria o una persona que esté a cargo de la red social, a veces responde en base a su conocimiento, que no necesariamente puede ser el conocimiento que uno espera, el conocimiento en un 100%. Y lo otro que también te ayuda la inteligencia artificial a cerrar ventas. En muchas ocasiones te preguntan por un servicio y uno lo responde literal, pero la inteligencia artificial uno la programa y la adapta para que esa respuesta sea dirigiendo hacia cerrar la venta, hacia cerrar el servicio. Entonces, hoy día es una herramienta muy potente que todo negocio, y hoy día yo se lo doy, simplemente le di en algo muy específico como un chat, como tomar una red social, interactuar, pero puede ser perfectamente para responder correo, para programar actividades que son repetitivas. Si yo siempre tengo que analizar, todas las noticias que me llegan y después hacer un informe, mandar, también hacer un reporte, estadística, todo eso hoy día perfectamente uno lo puede trabajar y llevar con inteligencia artificial. Tienen que pensar, sí, que ustedes, esa tarea, si la hacen más de dos veces en la semana, es una tarea para automatizar. ¿Qué quiere decir eso? Que si yo la hago dos o tres veces por semana o más y me toma una o dos horas, tienen que multiplicar la cantidad de horas por día, por semana, por mes, y el costo que hay detrás y el costo de oportunidad. Yo tengo un colaborador y nosotros lo que proponemos, y todas las personas que fomentan la inteligencia artificial, lo que fomentamos es, aquí no hay un despido de personal detrás, hay un costo de oportunidad que se llama. ¿Cuál es el costo de oportunidad? Es el costo o el beneficio que tú tienes de, en vez de ese colaborador que está respondiendo en la red social y que le toca, o esa tarea repetitiva que le lleva dos o tres horas, él puede estar haciendo algo productivo, mejorando el servicio que está entregando.
2: O sea, lo descongestiona un poco.
3: Lo descongestiona.

0: inteligencia artificial, ¿en qué elemento?
1: Ya, perfecto. Hay varias formas de aplicar y ya. Muy buena pregunta.
0: Sí. Ya. Nos caracterizamos por eso acá con
1: sí,
0: el Robert.
1: Sí, sí, sí. Bueno, primero, cuando uno define, se tiene que entrenar un modelo. Ese modelo, cuando tú lo defines y cuando tú lo diseñas, tiene que aprender de tu negocio.
0: ¿Ya?
1: Entonces yo voy a preparar un modelo y uno lo que hace es no crea el modelo ya está. Los modelos que hoy día existen, los del ChatGPT, Gemini, Cloud, son modelos que están, ¿ya?
0: Pero entonces, ¿dónde lo incluyo yo? ¿En mi Facebook?
1: Perfecto.
0: ¿Dónde?
1: Entonces hay mucha interfaz hoy día, como un WhatsApp, como Facebook, como Instagram, como aplicaciones también a medida que tú puedes integrar el modelo, lo que está respondiendo este es la problemática, lo que aprendió, lo que nosotros le enseñamos nuestros productos, los beneficios de nuestros productos, los precios de nuestros productos y el stock que tiene nuestros productos, y este modelo aprende y responde. Entonces, ¿dónde está? ¿Dónde hoy día están? En todas las plataformas que hoy día nosotros ocupamos, en todo hoy día, yo me arriesgo a decir que hoy día en todas las plataformas que tenemos, en todas se puede integrar la inteligencia artificial.
0: Ya.
1: El cómo, ahí nosotros le tenemos que ayudar,
0: obviamente,
1: como IDATA, a cómo integrarla. Pero ya es una actividad que día a día se está haciendo más y no es complejo.
0: Si alguna pyme, alguna empresa en estos momentos nos está escuchando y quiere saber más acerca de cómo implementar toda esta tremenda herramienta que viene utilizada, es maravillosa, tendrían que comunicarse con IDATA. Y ahí ustedes le ofrecen la asesoría, conversan con ellos. Y lo típico, siempre va a salir muy caro esto.
1: No,
0: entonces
1: para nada.
0: Hay que ver el costo-beneficio de esta cuestión.
1: Sí. ¿Ah? En simple le puedo responder que es menos que comprarse un café diario.
0: Mira, y el rol que se toma dos cafés al día, así que sale.
2: Ya es más.
0: Sale re barata la cuestión.
1: Sí.
0: Ya. Oye, Marco, bueno, hoy día tenemos una serie de elementos que propenden a que hagamos más eficiente nuestro tema, nuestra empresa, nuestro trabajo, nuestro comercio. Ya. Pero lamentablemente nos encontramos que la gente como que no le toma el real valor a todo esto. Y uno de los motivos por los cuales nosotros te agradecemos que tú vengas, porque estas conversaciones van familiarizando más a la gente con el tema que ya no debiera parecernos tan extraño, ¿no? Porque hoy día todo se maneja a través de la informática, de la tecnología. Mira, estaba viendo anteayer, a propósito que estamos en la fiebre mundialera, que ya hay Smart TV, televisores, que utilizan la inteligencia artificial. Que, por ejemplo, tú le preguntas al televisor, ¿tú lo viste eso, Robert, o no? Le preguntas
2: no lo he visto, la verdad.
0: Día y hora del partido inaugural, y te aparece una persona en el televisor diciéndote tal día, a tal hora, tal selección, con tal selección. Lo quiere programar y tú le dices sí, y te lo deja programado, y el día te tira la... Tú puedes estar viendo las noticias, te olvidaste, ¡pum! Y te aparece el partido. A ese nivel estamos llegando.
1: Correcto, correcto, a ese nivel. Y hoy día, todas estas casas de apuestas y todo esto cuando uno juega al experto, digamos,
0: sí.
1: Están detrás con mucha inteligencia artificial que han analizado muchas variables que antiguamente la analizaba profesional experto, pero ahora se la delegan mucho a la IA. Y la IA, claramente, esos porcentajes de que te dan de que le paga un equipo y versus
0: claro,
1: otro,
0: claro,
1: están muy bien estudiados y muy bien analizados. Entonces, estas casas de apuesta cada día van a tender más a ganar.
0: Sí.
1: A ganar porque hay muchos estudios y muchas variables que se están considerando. También en un fútbol hay cosas muy impredecibles, pero de alguna forma, si lo vemos en un promedio, siempre van a estar en lo cierto. ¿Ya? Así que, y eso también va en un negocio. Es importante que ustedes piensen en su negocio, de que hoy día apoyarse en la inteligencia artificial va a la vanguardia y tienen que subirse, o sea, están dando mucha ventaja a la competencia si no se suman. Hoy día en lo particular, como profesional, yo vengo del desarrollo software del clásico, cuando nosotros teníamos que desarrollar miles de líneas de código y para hacer un software. Hoy día yo me tuve que certificar, yo soy certificado en Google en inteligencia artificial.
0: Correcto.
1: Y me tuve que certificar en IA porque estaba dando una ventaja muy amplia en el desarrollo del sistema. Entonces hoy día todos, y de alguna forma todos los que desarrollamos, le damos la directriz a la IA. Hay que pensar que la IA es como tu copiloto. Entonces tú manejas,
0: claro,
1: y él y tu copiloto te direcciona,
0: va dando asistencia. 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
1: Ya. Bueno, nosotros tenemos nuestros

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0: Perfecto. Marco, ¿en qué nos preparamos para la próxima semana? Me avisa dentro de estos días. ¿O ya tenemos tema?
1: Ya estamos claritos y un tema muy en auge que vamos a hablar sobre la continuidad operacional. ¿Cómo nosotros como negocio nos preparamos ante estos desastres que ocurren, ante incidencias?
0: Sí.
1: Y que siempre tenemos que tener un plan B, un plan C, siempre definido ya en una política.
0: Ya.
1: Muy importante. Así que eso va de la mano con la ISO, que también...
0: Oye, las oficinas contables, todas estas oficinas, la inteligencia artificial también tiene un rol importante, ¿no?
1: Sí, sí, sí. O sea, hoy día tú puedes perfectamente preparar un modelo para una oficina contable en la cual tú puedes validar los trabajos que están haciendo los mismos contadores. Entonces tú con inteligencia artificial puedes validar que esos asientos, que toda esta información, los estados financieros que se están generando sean los correctos. O también que te ayuden en tareas que de alguna forma son repetitivas y que una inteligencia artificial puede perfectamente aprender a hacerlas.
0: Perfecto. Roberto, ¿alguna pregunta respecto de lo que hemos estado conversando?
2: Sobre lo de la próxima semana, continuidad operacional, en el fondo es como anticiparse un poco a la jugada, como medida de prevención.
0: Sí.
1: Exacto, exacto.
2: Ya. Como para adelantar para la próxima semana.
0: Perfecto. Marco, encantado. Lo esperamos el próximo miércoles y nos vamos coordinando en la semana.
1: Muchas gracias.
0: Marco Rivas... Y Data Chile ya vino a conversar con nosotros y para que usted se vaya ya metiendo en onda con toda la informática, sobre todo los negocios, los pequeños comercios. Ya nadie está liberado ni excepto de todo esto. ¿Eh? Ya estamos en el tema, el mundo está tecnologizado, la cibernética nos domina por todos lados. Así es que renovarse o morir, decían los tatitas nuestros. Ya, Roberto, en sus manos encomiendo el resto del programa.
2: 18 minutos para el mediodía, al ritmo de la mañana. Sí.

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0: 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Estamos de vuelta. Seguimos al ritmo de la mañana.

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12 del día con 25 minutos, último bloque al ritmo de la mañana a través de la 98.7. 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En una mañana que ha avanzado rapidísimo, 3 de junio el día de hoy, queridos, queridas. Temperatura en estos momentos en San Vicente de Tagua, ya les voy a comentar mientras iniciábamos con buena música. 15 grados ya, temperatura agradable dentro de estos días otoñales. Según los aprendizajes escolares de la vida, el 21 de junio es el inicio del invierno. Siempre puede ser un día antes, el día después, durante el mismo día preconcebido, una hora determinada. Eso lo vamos a estar averiguando para estarles contando después, durante los próximos días, acá en el ritmo de la mañana, queridos amigos que están en sintonía. 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Celebrando sus 4 años junto a Isis Detergente, queridos amigos que están en sintonía. 12 del día con 29 minutos. Nosotros seguimos con buena música a esta hora en Al Ritmo de la Mañana.

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1: 12 del día con 35 minutos Al Ritmo de la Mañana a través de la 98.7 Ritmo FM, la de siempre. Y ya como todos los miércoles a esta hora tenemos el espacio Campo Fértil, donde hablamos de la agricultura, donde hablamos de los problemas que día a día enfrentan los forjadores del campo chileno y, por supuesto, del campo de la región de O'Higgins, junto a Fabián Morales. ¿Cómo está, Fabián? Buenas tardes, gusto saludarle.
2: Buenas tardes, muy buenas tardes, Roberto. ¿Cómo está el ánimo con este día tan frío?
1: Día frío, días de otoño también, y que también hacen lo suyo en la agricultura de nuestro país, bueno, y de nuestra región también.
2: Exactamente, estamos esperando a que se pase un poco esto y ya comience el tema de la lluvia, que es sumamente importante para nuestra agricultura.
1: Claro, habían comentado de hecho que se podía venir mucha lluvia, mucho de eso también, y ahí donde se requieren siempre apoyos también.
2: Exactamente.
1: Y es para eso que hoy día vamos a hablar, en primera persona tenemos dos entrevistados, vamos a hablar con un parlamentario a ver cómo se está trabajando el apoyo desde adentro.
2: Exactamente, estamos en línea con el diputado, amigo de la casa, diputado del distrito, don Sebastián Cristofarini. Muy buenas tardes, don Sebastián, qué gusto saludarlo y tenerlo en el programa.
3: Muy buenas tardes, Roberto, Fabián y, por supuesto, a todos los vecinos de la hermosa comuna de Chépica. ¿Cómo están ustedes hoy día? En este helado día miércoles, como estaba escuchando.
2: Exactamente, helado día miércoles. Bueno, corrección, de San Vicente, Tahuatahua.
3: Ah, perdón. De San Vicente, perdón. Mala mía.
2: Sí, sí. Diputada, bueno, lo hemos estado conversando en otras oportunidades, ¿Cómo ha estado, digamos, el tema del Congreso? Entiendo que ha sido ardua la labor que han tenido estos días aprobando leyes para ir en mejoría de muchos programas que están bastante en el suelo, ¿ah? Y con una economía bastante nefasta que nos dejó la anterior administración. ¿Cuál es su principal preocupación, diputado, aparte de los problemas nacionales de nuestra agricultura?
3: Bueno, efectivamente han sido semanas, yo le diría que ha sido desde el día 11 de marzo en adelante, tres meses bastante intensos de muchísimo trabajo. Como usted bien mencionaba, el estado del país en el que se recibió este país es realmente deplorable. Son cuentas fiscales muy malas, cifras en general muy negativas, para qué decir también nuestra agricultura, nuestro campo, que está pasando una mala racha, un mal momento. Y bueno, hemos estado trabajando arduamente desde el Congreso en cómo podemos sacar adelante a Chile. O sea, el gobierno hace dos semanas atrás presentó un proyecto de reconstrucción económica y la verdad es que, bueno, fue aprobado con una amplia mayoría en la idea de legislar, y después los artículos 85 y 89 artículos fueron aprobados. Ese proyecto ya está en el Senado, también se van a hacer ciertas modificaciones. Pero hemos estado trabajando de manera muy intensa. Ayer también volvió del Senado el proyecto de aula segura, que fue también aprobado. Así que hemos ido avanzando, se están realizando cambios. El lunes en la mañana también tuvimos la oportunidad de escuchar al presidente de la República en su primera cuenta pública, que fue un ejercicio para mí democrático muy positivo, en el sentido de que él tuvo la oportunidad de sincerarle al Congreso Pleno y además también a todos los chilenos el real estado del país, que es peor de lo que se esperaba inicialmente. También pudo dar cuenta de lo que se ha hecho en los 80 y, bueno, hasta ahora serían 85, 84 días de gobierno, los avances en los que se ha, valga la redundancia, en los que se ha avanzado. Y también, que para mí era muy, muy, muy importante, era una hoja de ruta, una planificación clara, particularmente en el tema económico, que es una situación que le complica a todos nuestros compatriotas y que desde hace bastante tiempo venimos con complicaciones en términos de seguridad. Entonces, que se haya cambiado el equipo ministerial y también de la subsecretaría, ingresar a una persona de tanto nivel, de tanto trabajo, un profesional incansable como lo es Martín Arrau en el ministerio, son grandes noticias para Chile, y pudimos ver que existe un plan, que existe una hoja de ruta, y eso a mí me dejó muy contento, porque yo realmente es algo que yo esperaba.
2: No, genial, diputado, porque bueno, una de las preocupaciones, aparte de las que ya tenemos

0: Y con 4 años que en realidad para nuestro sector, lo que es la agricultura, la familia campesina, 4 años perdidos que no se hizo nada de gestión. También uno de los temas relevantes para nuestros agricultores es el tema de la seguridad y vemos que sí se están haciendo cosas. Quizás tenemos una crítica que lamentablemente se ha comunicado mal y los diputados de izquierda han estado, digamos, haciendo un festival, digamos, de mala información. Y qué bueno que usted pueda, digamos, aclararnos los famosos retiros que anuncian que va a haber, digamos, nadie explica bien que esos retiros no son para los beneficios sociales que tiene la gente, sino que son para los excedentes. En muchos programas se está teniendo más plata que el presupuesto anterior.
1: Mire, o sea, yo le voy a contar aquí, esto es una práctica de la política antigua, de la mala política, que es justamente algo que a uno como un diputado nuevo, debutante en este sentido, y parte uno de los 79 diputados que estamos por primera vez en el hemiciclo, creo que tenemos que hacer una política distinta, una política más productiva, pero también más sincera de cara a la ciudadanía. El desinformar y derechamente mentirle a la ciudadanía por un pequeño rédito político, yo creo que es algo que tenemos que tratar de evitar. En mi caso, y esto usted lo podrá contrastar con cualquier persona a la que yo, con la que yo me haya juntado, es que yo creo que uno siempre tiene que decir la verdad y tiene que ir con sinceridad. A veces uno no dice lo que las otras personas quieran escuchar, pero yo creo que siempre tiene que haber una sinceridad de parte de los representantes, en este caso desde los diputados. Y si los diputados de izquierda se dedican a sembrar mentiras, desinformar a la ciudadanía, la verdad es que me parece muy triste y lamentable. Pero qué bueno que tengamos este tipo de instancias a través de la radio, de poder comunicar, de poder realmente decirle a las personas lo que usted mismo estaba diciendo. El gobierno lo que está tratando de hacer es evitar más despilfarro. Durante 4 años, el gobierno anterior se dedicó a malgastar y a derrochar una cantidad de dinero realmente impresionante. Endeudó al país en varios miles de millones. Y eso es lo que se traduce finalmente, son menos recursos para poder ayudar a nuestra ciudadanía. Son menos hospitales, mayor dificultad para poder disminuir las listas de espera, para poder capacitar mejor a nuestros policías, menos herramientas para nuestros policías, etcétera. Por eso la importancia de la correcta utilización de los recursos. Y lo que está haciendo este gobierno es tomar decisiones difíciles, que a veces también pueden ser impopulares, pero que son necesarias, son responsables. Y eso es muy bueno porque esto nos permite tener una proyección a futuro para que las siguientes generaciones, porque uno también tiene que pensar en los que vienen después que nosotros, en nuestros hijos, en nuestros nietos. ¿Qué país les vamos a dejar a ellos? ¿Un país que está totalmente estancado, un país totalmente endeudado, un país en franca decadencia o un Chile como el que a nosotros nos tocó vivir, un Chile con oportunidades, un Chile que va creciendo, un país que va en vías al desarrollo? Y yo, en lo personal, por lo menos, siento ese grado de responsabilidad, lo tomo y trato de poner mi granito de arena para que este país salga adelante. Y yo creo que, hablando desde como lo que veo desde el gobierno, es que están haciendo exactamente lo mismo, tomando estas decisiones para que este país, en el corto, mediano, pero también en el largo plazo, vuelva a florecer.
0: Espectacular. Diputado, en base a lo que usted está viendo, y bueno, lo hemos conversado en off, que usted está muy involucrado con la familia campesina y los agricultores, ¿qué mensaje le puede dar, digamos, a nuestros agricultores, que principalmente son nuestros auditores? ¿Cuál sería el mensaje que usted les daría a ellos, digamos, que la están pasando bastante mal y se ven bastante complicados que ante la ley, por ejemplo, estos famosos recortes de pago de contribuciones, de que ellos puedan quedar exentos, porque ante la ley son personas ricas y lo que la gente no entiende o lo que se comunica es que ellos, ante la ley son ricos, pero son familias bastante humildes que viven de la agricultura, viven de su pedazo de tierra.
1: Bueno, con respecto a lo de las contribuciones, justamente uno de los artículos que aprobamos el martes antes pasado, dentro de los 89 artículos, está el de la exención para los mayores de 65 años a la primera vivienda. Eso es un hecho. Ahora, como les digo, está en segundo trámite, es decir, esto ya pasó a la Cámara del Senado, pero en lo que nos respecta a nosotros, desde la Cámara de Diputados, esto fue aprobado con amplia mayoría. porque también tenemos que entregarles un alivio a los propietarios, sobre todo de su vivienda, que hay que recordarlo, o sea, ya pagaron impuestos al trabajo, que al dinero, digamos, que ganaron para poder comprar esa casa. Entonces no es justo que sigan pagándole un arriendo a perpetuidad al Estado por algo que es propiamente de ellos. Eso es una de las medidas que se fue avanzando, y como mensaje, bueno, yo siempre trato de pregonar un poco de optimismo, entendiendo que estamos pasando una situación complicada, pero si algo destaca al campo chileno y particularmente a los chilenos en general, justamente es esa resiliencia, esa capacidad de capear la tormenta, de pasar los malos momentos y volver a ponerse de pie. Y al menos yo sé que desde el gobierno se están tratando de hacer todas las medidas correctivas posibles para que tengamos mejores condiciones de ahora en más. Yo, por lo personal, he ido a Santiago, he ido a la Subsecretaría de Agricultura, al Ministerio de Agricultura, con distintos usuarios de Prodesal, también de INDAP, para tener estas conversaciones con las autoridades, para también plantearles a ellos la realidad del campo, que lo escuchen de voz propia de nuestros agricultores de O'Higgins, para que le puedan comunicar a nuestra autoridad qué es lo que están viendo, qué es lo que están viviendo, qué es lo que están sufriendo, y también propuestas de mejora. Yo creo que la unión básicamente hace la fuerza, y esa comunicación fluida entre nuestros agricultores y las autoridades del agro pueden llevarnos a un mejor camino. Entonces yo pediría calma, pero también optimismo, y por supuesto, aquí en este diputado ustedes tienen un aliado. Yo tengo una política de puertas abiertas totalmente. Yo voy a todos los lugares, a todos los rincones de las 20 comunas de nuestro distrito, y converso con absolutamente todos los vecinos que quieran entablar un diálogo productivo, siempre en el ámbito del respeto, para que podamos trabajar de manera mancomunada y avanzar. Finalmente lo que necesitamos es justamente avanzar.
0: Nobleza obliga, bueno, como decía antes, hemos estado conversando en off. Para nuestros oyentes, agricultores, familia campesina, nuestro diputado Sebastián Cristofarini, junto a don Ricardo Neumann y ¿cómo se llama? Y Ricardo, siempre se me olvida el apellido.
1: Ricardo de Neumann.
0: No, perdón, de Fernando.
2: Ugarte.
0: Fernando Ugarte, llevamos tiempo, digamos, trabajando desde cuando él era candidato a gobernador, y siempre ha estado bien involucrado, y bueno, todos concuerdan en que han estado trabajando muy bien juntos, y bienvenida a la Unidad Nueva, para que nuestra agricultura pueda mejorar. Y lo que nosotros estamos reclamando, no que nos den plata, sino que se haga gestión, porque no solamente está el tema del combustible, sino que, como lo hemos hablado, diputado, están los insumos carísimos. Hoy en día producir es carísimo, y lamentablemente como que hemos sido mirados como el patito feo hace bastante tiempo, y nosotros para la canasta familiar producimos el 70% de esta región. Así de importante somos, pero no se nos da la importancia que necesitamos y las ayudas correspondientes.
1: Déjenme interrumpirle, porque justamente eso me parece muy importante, porque yo no sé si sabían, por ejemplo, que para las próximas elecciones hay un rebaraje, podríamos decir, de representación a nivel de la Cámara de Diputados en todo Chile. Lo que quiere decir esto es que hay regiones, o sea, en general son 7 las regiones que van a perder representatividad en la Cámara de Diputados, y tristemente se van a Santiago, o sea, con una mirada cada vez más centralista, que yo soy una persona convencida de que tenemos que descentralizar, que Chile es mucho más que Santiago. De hecho, el agro es el que alimenta a este país, y regiones como la nuestra, como el Maule, son las que alimentan a Chile, y eso tiene que tener importancia. Y es muy importante que los representantes, en este caso los diputados de las regiones, y yo voy a hablar de la nuestra, seamos esa voz que pueda representar, digamos, las necesidades, las dificultades, pero también las oportunidades que tenemos en nuestra región. Por eso también es tan importante tener una voz clara, fuerte, siempre en el ámbito del respeto, independiente del gobierno de turno que esté, de llevar estas problemáticas y de luchar por estas problemáticas para que encontremos soluciones. Y efectivamente, como usted decía, muchas veces el mundo agrícola es mirado en menos, es dejado de lado, y a mí me parece que es una injusticia gigantesca, porque como bien le decía, son los que alimentan a las familias chilenas, y eso no se puede no se puede dejar de lado jamás. Así que al menos en este caso, en este diputado, tienen a alguien que ha estado defendiendo. Yo, de hecho, tuve una dos reuniones en Santiago en La Moneda, en el segundo piso, para poder llevar estas problemáticas. Es decir, que me parece impresentable que perdamos representatividad, que el mundo agrícola es importante, que el mundo rural es importante, es parte de Chile y no puede perder fuerza, porque si tenemos cada vez más mayor representación en la región metropolitana, eso le va automáticamente quitando voz a las regiones como la nuestra, y yo al menos estoy en una franca lucha para poder evitar eso y que nuestra región y nuestro distrito en especial no pierda voz.
0: No, genial, diputado. Entiendo, diputado, que está súper complicado porque tiene que entrar a la sala a votar.
1: Sí, tenemos que entrar a votar. Mire, de hecho, en este preciso instante estoy viendo al diputado Fernando Ugarte Tejeda en la sala, que es parte del debate y está hablándole ahora a los micrófonos. Así que, claro, en un par de minutos me toca entrar a votar. Queremos votar dos proyectos de ley hoy día. Así que...
0: No, yo lo quiero dejar cordialmente invitado para un próximo programa. Y bueno, que nuestros oyentes sepan, digamos, que nuestros diputados están haciendo la pega, nos están apoyando, y qué mejor que escuchar de sus propios labios, digamos, que es así.
1: Por supuesto, y aquí también quiero hacer un mensaje, porque ustedes mencionaron antes, mencionó a Ricardo Neumann, y justamente con Ricardo tenemos una muy muy buena relación. Somos parte del mismo sector, somos diputados oficialistas y constantemente estamos en conversaciones, y la voz de dos diputados siempre es más fuerte que la de uno. Entonces estamos trabajando por las necesidades de nuestro distrito 16 y de nuestra región. Así que aquí hay equipo, que eso es muy importante. Así que yo quiero reiterar el llamado a los vecinos que nos están escuchando a que mantengamos un diálogo. Como les digo, nosotros manejamos la política de puerta abierta, para que nos juntemos, podamos conversar, ver cómo podemos ayudar. Finalmente, un servidor está aquí para poder ser de ayuda. Así que ese es mi llamado a los que nos están escuchando esta tarde.
0: Bueno, muchas gracias, Sebastián, por el tiempo, por cómo se llama, por lo bien que lo están haciendo hasta el minuto, bajo mi punto de vista. La pega que le ha tocado, el cómo recibieron, el cómo están arreglando todo esto. Y bueno, a comunicar, que la mala comunicación no se apodere, digamos, del buen trabajo.
1: Exactamente. Y para eso ustedes son una herramienta imprescindible, fundamental. Yo creo que la radio, los locutores, el programa, lo que ustedes hacen es súper importante. Y para nosotros también es una tremenda ayuda, porque nos permite poder llegar a más vecinos, poder comunicarles qué es lo que estamos haciendo, en qué estamos trabajando. Y también poder decirles que nos pueden ubicar a través del, ya sea del correo, del teléfono. Usted tiene mi número, yo tengo el mismo número toda mi vida, no manejo otro. Así que para que estemos siempre en contacto, yo creo que es muy importante el poder comunicar a la ciudadanía el trabajo que realizamos los diputados, ya sea en el distrito o también desde aquí, desde el Congreso Nacional en Valparaíso.
0: Muchas gracias, diputado, y que tengan una muy muy buen día, pues, ¿ah? Que todo salga bien, y bueno, vamos a estar prontamente en comunicación. Bueno, en off estamos en línea casi todos los días, pero para nuestro oyente, digamos, vamos a tener a nuestro diputado ahí junto a Ricardo, a los que se la están jugando por nuestra agricultura y llevando el mensaje que nos interesa, y prontamente poder salir, digamos, de este caos que nos encontramos en este minuto.
1: Justamente, con voluntad y gestión se puede mover el mundo, así que, y pasión, creo yo, que esa parte es muy importante, la voluntad sin pasión tampoco se mueve mucho, así que si conjugamos esos tres argumentos podemos realmente generar cambios a positivo, impactar de manera positiva en nuestro país y para nuestras familias chilenas y del mundo del agro, así que me tengo que despedir. Les mando un grandísimo abrazo a ustedes dos, muchísimas gracias por la oportunidad de poder estar presente, un gran abrazo también a todos los vecinos de San Vicente de Tahuatahua, espero que nos veamos prontamente y desearles un exitosa tarde de día miércoles.
0: Muchas gracias, diputado, a usted igual, pues, un abrazo grande, muchísimas estamos gracias, en contacto.
1: Chau, chau. Chau.
2: Bueno, esa era la conversación con el diputado Sebastián Cristofanini, diputado del Distrito 16, en conversación, bueno, dentro del matinal en el espacio Campo Fértil. Mire, quedan algunos minutos de programa, no sé si alcanzamos por lo menos para dos preguntas con el otro invitado que teníamos.
0: Sí, podríamos, vamos, tenemos otro invitado, es un invitado sorpresa que, bueno, el diputado de lamentablemente, no lamentablemente, mucho mejor haberlo escuchado.
2: Claro, más extenso de pronto en este espacio para conversar también.
0: Claro, y eran unos minutos y nos ocupó casi todo el programa, y eso es bastante bueno para que llegue el buen mensaje, que es la idea, a nuestro oyente. Ahora vamos a comunicarnos con nuestro invitado sorpresa.
2: Si quieres lo anuncio yo acá, tengo el nombre aquí.
0: Ya, perfecto.
2: Se trata de don Claudio Pardo. Él es experto en viñas y ganador mundial de Viña Vic, en el vino Vic cosecha 2021. De pronto hay algunas preguntas, preguntarle cómo está la producción del vino.
0: Aquí está al aire don Claudio Pardo, lo estábamos anunciando, ganador de cosecha de vino 2021, Viña Vic, siempre se me enrea.
2: Vitivinícola.
0: Claro, se me enrea don Claudio, entonces se me enrea un poquito la lengua. ¿Vitivinícola como es, Roberto?
2: Vitivinícola.
0: Exactamente, eso mismo. ¿Cómo está usted, don Claudio Pardo?
3: Muy bien, pues. Fabián, ¿cómo estás?
0: Bueno, estamos aquí ya al aire. Recién estábamos conversando con el diputado Sebastián Cristofanini, hablando un poco, digamos, en qué está la situación país y la situación, digamos, que estamos nosotros, la familia campesina y los agricultores. Y la pregunta principal, don Claudio, ¿en qué está el vino? ¿Cómo está la contingencia? Porque también es interesante saber, porque es lo que hay una cantidad importante de empresas, digamos, en la región.
3: Exacto. Bueno, en primer lugar, buenas tardes y perdona, el nombre de tu coanimador.
2: Roberto,
3: un gusto, buenas tardes. Bueno, la situación de la industria vitivinícola está complicada, no tan solo en Chile, sino en el mundo entero. Básicamente porque se fue generando en el tiempo de la pandemia un sobrestock de vino. Principalmente el detonante fue que en el mercado chino, que era en ese minuto un gran consumidor de vino, al no permitirle salir a la gente a los restaurantes, la gente dejó de consumir vino, porque el consumidor chino de vino no es un consumidor social, no consume vino en su casa, ¿ya? Entonces, de un momento a otro, el consumo de vino bajó prácticamente cero en China, y eso generó que se empezaron a juntar stock y además empezaron a producir, pasada la pandemia, empezaron a producir uva, plantaciones nuevas en China, hay muchas viñas que ya empezaron a producir, y sumándole además el problema de que en el mundo entero las generaciones más jóvenes están consumiendo menos vino, así que eso ha significado, en otras palabras, que el negocio se echó a perder, empezaron a bajar las ventas, y por lo tanto también las viñas están comprando uvas a precio mucho más bajo. Esto ya lleva varios años.
0: Es un tema de arrastre ya.
3: Exacto, un tema de arrastre, y la verdad es que los productores pequeños, lo único que pueden tratar de hacer es contener sus costos lo más posible, y porque no tienen muchas herramientas para poder influir en el precio de venta de la uva. A no ser de que estén en un terroir, en un lugar que tenga muy buena demanda. No sé, por ejemplo, estoy pensando en un Carmener de Peumo, posiblemente puede hacer un un carmener bien apetecido por las viñas y le pueden pagar un mejor precio, ¿te fijas? Pero básicamente lo que los productores tienen que, por un lado, tratar de contener sus costos y si, bueno, es muy difícil que a esta altura el partido un productor, más un productor pequeño, esté pensando en plantar, pero si quiere reemplazar una viña viejita que tiene, por ejemplo, que tiene baja producción, y quiere poner una plantación nueva, ahí lo clave es elegir muy bien el material vegetal con que va a plantar y poner buenas plantas, un clon productivo, y así se asegura que va a tener un rendimiento por hectárea alto y poder tener un producto que, a pesar de los bajos precios de venta, pueda ser rentable. Eso hoy día yo asesoro productores que tienen plantaciones donde producen 30.000 kilos por hectárea y son rentables, pero eso principalmente está dado porque se eligió muy bien un clon productivo, se eligió una planta de buena calidad sobre un porte injerto, y eso es algo que llegó para quedarse. O sea, nadie puede pensar en poner una plantación nueva sin considerar eso, y además de una buena preparación de terreno.
0: Muy interesante, don Claudio. Bueno, en razón del tiempo, nosotros nos estamos pasando en este minuto. Yo lo quiero dejar invitado porque nos interesa mucho saber, digamos, y también de las soluciones, porque ahí usted, como lo hemos ido conversando también en off, hay bastante idea en relación al tema y está con algunos proyectos también en relación a eso. Así que, bueno, lo quiero dejar invitado para un próximo programa, para que profundicemos más en el tema y como experiencia vamos a tomar el programa completo con usted, porque se nos hizo corto. Claro. Y es muy interesante el saber, digamos, de lo que está pasando, digamos, con las viñas, que generan una capacidad importante de empleo también para todo lo que es la familia campesina.
3: Mucho empleo y fíjate que...
0: Empleo y turismo, que es lo que viene a continuación.
3: Eso, para allá iba yo. El vino, la industria del vino va muy de la mano con la industria turística, y no tan solo de grandes viñas, que de repente puede ser como bien rimbombante, qué sé yo. No. Los productores pequeños pueden participar muy bien de circuitos turísticos. Tenemos mucho que mostrar en Chile, mucho, y no es necesario lujos ni nada, sino que de repente un productor chiquitito que tiene, produce su propio vino, puede recibirlo prácticamente en su casa. Hay cosas en las cuales fijarse, pero, por ejemplo, cosas tan simples como tener el campo limpio, todo presentado, humilde pero bien presentado, y esas cosas, lo bueno es que la industria turística reparte muy bien las lucas. Entonces, yo creo que es muy interesante abordar el tema.
0: Muchas gracias, don Claudio. Bueno, yo creo que ahí estoy mirando a mi amiga de turismo, que es la que viene a continuación, que probablemente quiera entrevistarlo justamente para que le hablemos un poquito también del tema turístico en relación con las viñas. Hoy el día del sommelier. O en el día del sommelier, dice. ¿Hoy? Hoy. Ah, mira. Hoy es el día del sommelier, me dice acá, me está soplando.
3: Qué bueno, tengo varios que saludar entonces. Qué bueno que lo recordó.
0: Bueno, y también aprovechar de decirle a nuestro oyente que don Claudio Pardo tiene un Instagram, Facebook, qué sé yo, Vino con Maleta, donde también él se dedica a la asesoría y ahí ha publicado muchos videos que van enseñándole un poquito a sus colegas cómo el tratamiento, digamos, de las diferentes variedades de barras se extraen, digamos, muchas las gracias. Variedades de vino.
3: Muchas gracias. No, básicamente esto es para gente que le guste el vino y que quiera aprender un poquito. No pretendo enseñarle a mis colegas, sí, tengo colegas muy muy bien formados, así que, pero te agradezco mucho la pequeña entrevista y yo estoy disponible cuando necesiten, estaré por allá, ojalá presencialmente.
0: Listo, bienvenido, acá estaremos. Muy
3: vale, un abrazo.
0: Que tengan una muy buena tarde, don Claudio.
2: Bien. Chau, chau. Y de esta manera finalizamos Campo Fértil, don Fabián.
0: Muy buenas tardes a todos nuestros oyentes y finalizamos nuestro Campo Fértil. Y invitados para el próximo miércoles, en el mismo horario, el mismo canal, todos.
2: Todo acá.
0: Que tengan muy buena tarde.
2: Despedimos al ritmo de la mañana y nos vamos rápidamente a la pausa. Después viene Turismo en Radio acá en Ritmo FM. No se despegue. Vamos y volvemos.
4: No te cambies. 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
8: Muy buenas tardes y bienvenidos a Turismo en Radio. Espero que este fin de semana hayan disfrutado de los patrimonios, porque cada vez más el turismo se acerca a todas las actividades de las personas aquí en Chile y en el mundo. El turismo, la importancia, Enrique. ¿Cómo estás?
9: Hola, Lía. Buenas. Como tú dices, aquí vamos a saludar a la Cámara de Turismo de San Vicente Tahuatahua, a la Cámara de Comercio de Santa Cruz, también a Mujeres en Turismo Chile, a la Asociación Turismo Gremial Cachapoal. Un saludo a Ricardo Moena en Mollet del Valle con su programa,
8: que se haya recuperado,
9: que se haya recuperando y ya se está recuperando a poco. También a Manuel Matallán con su programa del Club de Buen Turismo
8: y del Club de Inventores de España.
9: Club de Inventores de España también. Y también saludar a nuestro técnico Roberto Orellana.
8: Exactamente, así que estamos muy bien conectados con muchas redes, que esa es la idea, para trabajar así en conjunto en redes. Y lo importante también son los días que se celebran, y justo hoy, 3 de
9: junio,
8: se celebra el Día Internacional del Sommelier. tengo amigos que son profesionales sommelier y otros que son amateur. Sí. Porque empiezan a catar vino y hasta le aciertan. Pero la profesión del sommelier es muy importante para el desarrollo del turismo, porque ahí nos enseñan un poco a jugar con los aromas, los sabores, y el vino también se cata mirándolo. Por eso vamos a invitar en un ratito más a una entrevista que estuvimos hace poco con Paola Miranda, que ella estaba o está aún en Viña Requegua, donde ella muestra vinos y también enseña y hace catas particulares. Ya nos dará más datos de qué va, porque este día especial del sommelier y de la bicicleta, que también tiene que ver mucho con el turismo, vamos a conocer un poco más de este maravilloso mundo. Así que si usted no es sommelier profesional, disfrute de un buen vino y siéntase sommelier para que también consuma vino de nuestros maravillosos valles. Nos vamos a ir con un poquito de música y luego a ver si conectamos con nuestra sommelier Paola Miranda.

0: Bueno, aquí estamos ya conectando con nuestra sommelier, Paola Miranda, y porque hoy es el día del sommelier, así que ella tiene mucho que decir y preguntarle a Roberto si este micrófono estará abierto. Está abierto para poder escuchar a Paola Miranda. Paola, ¿estás por ahí? ¿Nos estás escuchando?
1: Hola, linda. ¿Cómo estás tú? Acá todo bien.
0: Acordándome de ti, porque cuando vi que se festejaba hoy día, el Día del Sommelier, dije, pero qué mejor entrevistada que Paola, que ya estuvo por aquí en los estudios y además nos regaló un vino, ¿eh? Estamos felices. Lo tenemos ahí en reserva.
1: Me parece, esa es la idea.
0: para que nos des información. Mira, lo primero es preguntar qué es un sommelier, porque mucha gente piensa que, no sé, pues así mira un poco, huele el vino y ya con eso estamos. Es más complejo la vinculación que tiene con el turismo, esa importancia también para desarrollar ruta. Cuéntanos un poquito más, ya que estamos en este especial del Día del Sommelier.
1: Bueno, siguiendo lo que tú dices, efectivamente un sommelier lo que hace es no tan solo sentir el aroma de un alimento, del vino, en fin, lo que hace el sommelier es maridar el vino con algún menú en especial, de un evento en especial. Entonces, ¿qué va a hacer el sommelier? El aroma, el gusto, el grupo que va a compartir este vino, el menú que vamos a elegir, todo ese maridaje es lo que el sommelier aconseja. En definitiva, es el que te va a asesorar en el tipo de vino para esa ocasión, con el menú que tú vas a elegir.
0: Eso es interesante, esa palabra maridaje, que a lo mejor mucha gente no la maneja, que parece como matrimonio y que tiene un poquillo que ver porque tiene que conjugar ese vino con las cualidades quizás de lo que se pone en la mesa, ¿no? Sean frutos, sea carne, sea verdura, y ahí está la magia del experto, que haga esa conjunción especial y exploten los sabores. Por ahí va un poco el asunto, ¿no?
1: Claro que sí. Y si bien es cierto, ¿cuándo comenzó toda esta historia de maridar? Bueno, uno se va un poquito a la antigüedad y los vinos tal vez no eran tan exclusivos, tan exquisitos como como es lo que se está consiguiendo hoy en día. En esos años, yo te hablo, no sé, del año 1800, quizás mucho antes, se utilizaban quesos bien maduros porque a veces los vinos no eran los vinos adecuados. En definitiva eran vinos como bien malitos y se buscaban quesos bien maduros para bajar un poquito ese mal gusto, digamos. Hoy en día la cosa es diferente, fíjate. Ahora tenemos una variedad de quesos y la idea es que el vino, porque tú sabes que nuestros vinos en Chile están reconocidos a nivel mundial como uno de los países productores de vinos mejores del mundo. Así que por lo tanto, cuando yo marino, digamos, este vino, que ya son de buena calidad, voy a buscar un queso que no sea tan maduro. Estamos hablando, no sé, pongamos de ejemplo un Malbec. Voy a buscar un queso no tan maduro, un queso fresco, que sea similar al sabor, al aroma que voy a tener con un Malbec. Un Malbec tiene una acidez leve, no tan alta, entonces me va a permitir maridar estos sabores y que sean como parejitos, en definitiva. ¿Se entiende?
0: Sí, sí, sí. Ya, entonces
1: ahí, eso se...
0: Ya, que haga armonioso, digamos, en el caso de los quesos y el vino, armonice los sabores y queda un, como dicen así en forma más profesional, un bouquet equilibrado en la boca. Una cosa así, ¿o no? Es que yo lo he escuchado, entonces uno va como... tratando de aprender lo máximo posible, porque ahora que se nos viene una gastronomía especial, Enrique me estaba comentando algo, ¿no?
2: Sí, hola. Hola, un gusto. ahora que ya viene la temporada de las cazuelas, las carbonadas, ¿con qué vino maridan mejor ese tipo de comida?
1: Bueno, lo que son cazuelas, carbonadas, estamos hablando de dos tipos de carne, así que por lo tanto ahí te puedo sugerir dos cepas. Yo voy a hablar de cepas, más que de alguna marca en especial de viñas. Si bien es cierto, nosotros tenemos 1.400 viñas boutique, así que sería súper entretenido empezar a hacer turismo en estas viñas boutique.
0: Por supuesto.
1: Si vamos a recomendar, mira, si vamos a hacer una carbonada, que en definitiva es una carne roja, ¿cierto? Ahí yo te recomiendo un Cabernet Sauvignon. Si vamos a preparar algo con carnes blancas, te recomiendo un vino más suave, que puede ser un Malbec. E incluso, mira, fíjate que tuve acá hace poquito unos invitados y me decían: ¿sabes qué? A mí me encantan los mariscos, pero no me gusta con vino blanco. Me gusta con vino tinto. Yes. No sé si han escuchado la frase que, bueno, cada uno con su gusto, ¿cierto?
0: Sí, sí. Para gustos, colores, dicen
2: para
0: también.
2: Para gusto no hay nada escrito, como dice también.
0: Todos esos dichos. Oye, ¿y se puede esa combinación? Porque es clásico, marisco, vino blanco. ¿Y qué pasa ahí? Buena pregunta, Paola.
1: Mira, yo respeto mucho, primero que nada, el gusto de cada uno. Pero también cuando se reúnen más personas, a veces los gustos van cambiando en su minuto. Es una magia en realidad, porque va a depender mucho de la armonía con la cual se esté compartiendo, porque incluso yo te digo que van cambiando esos sabores, los aromas, y hay risa, anécdota, una rica conversación. Yo siento que hasta el vino cambia.
0: Sí. Sí, oye, Paola, una pregunta. Leí por ahí de que inclusive, no sé si será fake o no, que depende lo que tú estés escuchando, te sabe distinto el mismo vino.
1: Es que, ¿sabes? Yo te lo doy firmado ahora.
0: ¿Ah, sí?
1: Te lo doy firmado, justamente porque, bueno, yo realizo mis catas de vino y en cada cata viene siempre alguien diferente, otra persona, otro invitado, y se va armando un ambiente. Y cada ambiente tiene un matiz diferente. Y todo ese maridaje se logra sentir, ya sea en el aroma, ya sea en el paladar. Es una sensación increíble que el vino que tú bebes, a mi gusto, yo tengo gusto por ciertos vinos, pero en ese momento el vino toma hasta un gusto especial.
0: Qué mágico. Qué mágico, o sea, son todos los sentidos, porque estamos hablando de escuchar vinculado con el sabor del vino, de mirarlo y de degustarlo, o sea, todos los sentidos vinculados al maridaje, o sea, y a la catación del vino. O sea, esto, ser sommelier es bien amplio, ¿no?
1: Yo creo que hoy en día el sommelier en nuestro país tiene un reconocimiento especial, porque hoy en día está en boga de elegir un buen menú y un buen vino. Quizá antes no se daba mucho, fíjate, pero ahora como somos más cosmopolita, tenemos más turismo, tenemos más bienvenida, estamos en más globalizados, el sommelier se ha perfeccionado. Y lo otro que el sommelier hace hoy en día es dar a conocer los vinos de toda nuestra tierra, de nuestro país. Y en nuestro país tenemos viñas desde norte a sur, una infinidad. Y yo encuentro maravilloso eso, fíjate.
0: No, es más que, porque si uno lo piensa bien, el sommelier pasa a ser casi un embajador de un valle o de una cepa. Entonces, se me ocurrió una idea, y esto es un llamado a todos los que tienen restaurante. Deberían, sería ideal, le daría un caché, un plus, de que, por ejemplo, Paola Miranda como sommelier le recomienda para los platos de hoy día un Carmener, este que viene del valle, no sé, de Peumo, por decir, o de Viña Requegua, Y claro, con esas recomendaciones muchos comensales lo agradecen porque te saca la faena de la ignorancia que tenemos todos de no saber cómo hacer esa combinación. Y ya hecho por un profesional, los restaurantes, bueno, sería un plus que pudiesen hacerlo, porque además de que somos una zona vitivinícola, de que promocionamos la gastronomía y la gastronomía con los vinos son la conjugación perfecta, más los restaurantes que son los que ofrecen este servicio, yo creo que aquí nos estamos perdiendo una oportunidad maravillosa. ¿Tú querías preguntar a alguien, Enrique?
2: Sí, acá nos están preguntando, Paola, respecto, tú dices que hacías catas privadas, nos preguntan cómo te pueden contactar, dónde se hace, si nos podía dar mayor información, nos están pidiendo sobre las
0: catas. Y para los restaurantes también.
1: Sí, mira, lo que ustedes acaban de mencionar lo encuentro que está muy bien apuntado, y lo otro, solamente sumar ahí que si uno hace una cata o una recomendación en un restaurante, es tan bonito el tema del vino porque tiene un protocolo, hay una elegancia además. No es llegar y sentarse en una cuneta y beber un vino. Es mucho más allá, hay una historia. Y yo creo que eso es importante, llegar con una historia de esa intensidad a una mesa. Yo lo encuentro fascinante. Y bueno, me pueden ubicar en mis redes sociales, yo aparezco como Paola Miranda, y en Instagram como paola.pao.lacasa, que en realidad estoy recién trabajando el Instagram, pero en mi WhatsApp de todas maneras, así que lo pueden dar abiertamente.
2: Si quieres lo das tú mismo, mejor.
0: Por favor, da el número, Paola.
1: Ya, perfecto. Sería entonces el WhatsApp 569-7430-4932.
0: Enrique lo va a repetir con su voz.
2: 569-7430-4932.
1: Perfecto.
2: Perfecto, ya.
0: Y Paola Miranda, una gran sommelier que levantó muchísimo lo que fue Viña Requegua y que sabe de vinos y quieren darle un plus al negocio. Paola Miranda, ¿quieren dar una sorpresa ahora a algún cumpleañero o hacer una fiesta con amigos o encuentros que se hacen de las generaciones de colegio y quieren quedar bien y pasarlo súper? ¿Qué mejor contratar una cata de vinos privada? O sea, lo van a pasar seguro, fantástico. Y además, el vino es sano porque es un alimento y tiene revesterol. Claro, que eso es antioxidante para el cuerpo. Así que, puras ventajas nomás, Paola, para el Día del Sommelier. Te envío un abrazo cariñoso, que lo pasen muy bien y que lo disfrutes con una copita de vino, Paola, como mínimo.
1: Muchas gracias, Olivia. Un abrazo enorme, Enrique. Todo el cariño y salud.
0: Salud, por su, nos faltó aquí la copita y el vino, ¿eh? Ahí estamos al debe, así que sí. Para la próxima ojalá te tengamos aquí y nos enseñes a catar y a darnos tips para que nos volvamos un poquito más expertos en este valle que nos obliga a ser expertos en vinos también. Un abrazo, Paola, feliz Día del Sommelier.
1: Muchas gracias, cariños.
0: Igualmente. Y nos vamos con un buenísimo tema porque tenemos las rutas del vino del Cachapoal y de toda la región.

0: será?
1: Bueno, y hoy en el día de el sommelier, que tiene tanto que ver con nuestra región, con nuestro país Chile, porque para los que han viajado seguramente muchas veces dicen Chile, vino, oh, vino, Chile, depende de dónde vayan, el idioma que sea. Pero de alguna manera nos volvemos, queramos o no, en unos expertos para no desilusionar a los extranjeros que de alguna manera nos reciben allí y piensan que todos somos expertos en vino. Por eso el sommelier pasa a ser una pieza fundamental en el desarrollo no solo del turismo local, sino también de las rutas y de la venta del vino, que en el programa anterior vi que estaban hablando un poco de la crisis del vino. No es que los invitemos a tomar vino en forma así desquiciada, ¿no? Sino que su copita de vino para complementar, para aprender a mezclar entre caldo, sopa, sopa y pillas y todas las cosas ricas de esta temporada es importante. Enrique, explícanos un poquito más de lo que has averiguado, por qué es que es el sommelier, por qué este día, cuéntanos un poquito más.
2: Ya, hoy día, como tú lo has dicho, desde junio es el Día Internacional del Sommelier. ¿Y qué es realmente ser sommelier? Dice, olvidémonos del mito de que solo toman vino y viajan. El sommelier es el intérprete del vino y el puente directo entre la bodega y el consumidor. Es un especialista en bebida, no solamente en vino, también de destilados, aguas, aceites e infusiones. Encargado de armar la carta de un lugar, gestionar la cava, asegurar el servicio perfecto y, lo más importante, guiar al comensal a través del maridaje, la armonía perfecta entre plato y copa, como decía anteriormente Paola Miranda. El origen medieval, dice, algunos datos curiosos, dice, la palabra viene del francés antiguo sommelier, que designaba a los encargados de transportar las provisiones y equipajes de los señores feudales en los carros o animales de carga. Con el tiempo pasó a definir al encargado de custodiar las llaves de las bodegas del rey. En el año 1318, el rey Felipe V de Francia redefinió su labor. Su tarea principal, además de cuidar el vino, era probarlo antes que el rey, para asegurarse de que no estuviera envenenado. O sea, un trabajo de alto riesgo.
1: Oye, pero eso sí que era alto. ¿Cómo le decían los romanos a los que le hacían comer antes?
2: No recuerdo.
1: No, si tenían un nombre, pero
2: siempre había alguien que tenía
1: hay
2: que
1: unos
2: probar
1: memes
2: la comida.
1: Que dan vuelta, que me acordé, entre Chimpín y Putin, que se miran cuando toman las copas, no saben cuál está envenenada. Todavía es vigente eso, hoy en día aparece. Ah, pero mira, el sommelier era
2: la
1: una profesión de riesgo.
2: De que no estuviera envenenado el vino.
1: Menos mal que ahora no pasan esas cosas, que uno sepa.
2: Claro. Y esta fecha que se celebra hoy día 3, no es un día al azar, sino que el 3 de junio del año 1969 se fundó la Asociación de Sommelier Internacional en Francia, con sigla ASI. Esta institución nació para estandarizar los criterios globales de la profesión y hoy agrupa a asociaciones de más de 50 países, impulsando los famosos concursos mundiales que premian a los mejores del planeta. También acá vamos a hacer la diferencia entre el enólogo
1: siempre
2: y el sommelier,
1: confunde,
2: que es un error más común. Es la típica pregunta, dice, que vale la pena aclararla. ¿Por qué? Porque el enólogo es el científico artista que crea el vino en la bodega, trabaja la tierra, la uva y con toda la fermentación, y controla la fermentación. El enólogo hace el vino, el sommelier analiza el producto final desde la perspectiva del consumidor y el servicio, lo comunica, lo vende y lo marida. Esa es la diferencia fundamental. Y el misterioso collar con la taza de plata, que usan algunos sommelier.
1: ¿Sí? Ah, me voy a fijar, ¿eh?
2: Según mucha gente ha visto a los sommelieres que usan una especie de medalla grande de plata colgada al cuello. Se llama tastevin o catavino, porque antes de que existiera la luz eléctrica, las cavas eran oscuras y se iluminaban solo con vela. Los sommelier usaban una taza cóncava de plata brillante y llena de relieve para reflejar la luz de la vela a través del vino. Y así podían evaluar el color, la claridad y los sedimentos sin necesidad de una copa de cristal transparente que por lo demás eran muy frágiles y eran un lujo en aquella época. No todo es vino, sino que hay sommelier especializado. Hoy la profesión se ha expandido tanto que existen expertos certificados en áreas que la gente ni se imagina. Tenemos un sommelier del té, que son expertos en hebras, temperaturas de infusión y maridaje con pastelería. También tenemos el sommelier del aceite de oliva, especialistas en catar aceites extra virgen según sus notas, verdes, amargas y picantes. El sommelier de cerveza o destilados, enfocado en la enorme variedad de estilos, maltas y perfiles de destilación. El sommelier del agua, que también existen la mineralidad, el residuo seco y cómo diferenciar los diferentes tipos de agua mineral que cambian según la experiencia de un menú de alta cocina. O sea, y también tenemos el sommelier, que es el experto en queso. Que tenemos acá.
1: Oye, qué amplia la profesión de sommelier. Así que a todos los sommelier que son de cerveza, de destilados, de aceite de oliva, que no sabía que se llamaba sommelier. Oye, cada día uno aprende algo nuevo. Oye, tenemos que dar un saludo de cumpleaños, un cumpleaños feliz al director dueño de Casa Amarilla, que nos escribió y que está de cumpleaños. Así que, Mauricio Arcos, un cariñoso abrazo para ti. Y todo invitado al cumpleaños, Mauricio. Deben estar ahora, Mauricio, a ver si están celebrando con una copita de vino el día del sommelier. Mira, aquí está el saludo.
2: Felicidades, Mauricio Arcos, dueño de Hostal Casa Amarilla, en este nuevo cumpleaños. Y le deseamos para él mucho éxito en su negocio y lo fundamental, mucha salud también, que Exacto. Es lo más importante para todos.
1: Y un abrazo,
2: Mauricio,
1: a toda tu familia.
2: Larga vida para que siga poniendo en relieve a San Vicente con su Hostal Casa Amarilla, que debe haber sido uno de los primeros que habían acá en San Vicente y fue uno de los fundadores de la Cámara de Turismo de San Vicente Tahuatahua.
1: Exactamente, pues sí, este programa, hay que decirlo, se inició conjuntamente con la idea de Mauricio, porque Mauricio comenzaba creando la Cámara de Turismo y yo le dije, oye, si lo complementamos con un programa, así que llevamos 10 años a la par con la Cámara de Turismo, que fue el nacimiento del programa. Y obviamente Mauricio era uno de los invitados estelares y la verdad lo pasábamos muy bien. Así que Mauricio, cuando quieras volver al programa Turismo en Radio, bienvenido. Aquí tienes tu micrófono y asiento para recordar y que nos hables también de la actualidad del turismo, que él sabe bastante, está recibiendo muchos turistas, así que ya nos comentarás. Muy feliz acá, cumpleaños.
2: Perdón, también hay dos famosos sommelieres chilenos. Uno de ellos es Marcelo Pino, ¿ya?, que ha sido dos veces elegido el mejor sommelier de Chile y el segundo mejor de América, quien tiene la parrilla de Pino en Pichilemu, para que la gente lo visite. Él trabajó muchos años en Casa Silva. Y también Héctor Vergara, que ha sido considerado el pionero y padre del vino chileno. Dos destacados sommeliers chilenos reconocidos a nivel mundial.
1: Ojalá estén disfrutando y obvio con una copita de vino.
2: De vino.
1: Yo voy a mandar también un saludo muy cariñoso a la presidenta de Mujeres en Turismo Chile, que la presidenta justamente es una profesional sommelier que ha movido muchísimo las rutas del vino Cachapoal y ahora está en un puesto, un cargo de mucha responsabilidad.

0: Quinoa Noa. Sí,
1: sí, no, no es fácil de nombrar, ¿no? Sí, así sí. Que ojalá, Valeria, estés ahí descorchando botellas. No, qué maravilloso es la profesión de sommelier, mucho más importante de lo que uno piensa.
0: Exacto, es el, como dice ahí, el que va, lleva el vino, lo da a conocer al consumidor final.
1: Es como un embajador.
0: Un embajador, él va a permitir que las personas elijan con la comida el vino adecuado, porque muchas veces puede ser una comida muy exquisita, muy buena, pero si no se combina con el vino adecuado, termina siendo un fiasco.
1: Exactamente. Y hoy día también se celebra otro tema que tiene que ver también con, indirectamente, quizás con el turismo, que es el Día de la Bicicleta. Y la bicicleta, si pensamos bien, todas estas rutas que son bonitas, que se hacen en bicicleta, son tan importantes, así que, ¿por qué se celebra el Día de la Bicicleta, Enrique? Tienes que contarnos esos detalles, porque de repente uno dice, es el día de tal, y uno sí, dice, ¿y no por, sé, qué? ¿Por qué? ¿Y por qué? ¿Para qué? ¿Por qué tenemos que celebrarlo?
0: Hoy día, 3 de junio, es oficialmente el Día Mundial de la Bicicleta. Aunque la bicicleta tiene más de 2 siglos de historia, este día es relativamente nuevo. Fue declarado por la Asamblea General de las Naciones Unidas, ONU, en el año 2018. La ONU no lo hizo solo porque la bicicleta sea entretenida, sino porque la reconoció formalmente como un medio de transporte sostenible, accesible y limpio, y que promueve la salud física y mental, un motor de cambio social empaquetado en 2 ruedas. Algunos datos curiosos sobre las bicicletas. La primera no tenía pedales.
1: ¿Cómo era?
0: El invento original de 1817 del alemán Carl von Drais se llamaba máquina de correr. Estaba hecha de madera y el conductor tenía que impulsarla empujando el suelo directamente con los pies. Era como una especie como un patín más o menos así.
1: Ya me imagino los accidentes que tiene que haber habido.
0: La bicicleta es el medio de transporte más eficiente jamás creado. Un ciclista consume aproximadamente la quinta parte de la energía que necesita un peatón para recorrer la misma distancia. Y antes también la rueda delantera era gigante.
1: Esa uno sí la he visto. Ve
0: las famosas bicicletas de rueda alta del siglo XIX tenían ese diseño porque no tenían cadena. Los pedales iban directo al eje de la rueda. Y para avanzar más rápido, con una sola pedaleaba y la rueda tenía que ser lo más grande posible. Pero era un peligro público para poder frenar con ella. Ahora tenemos el fenómeno del cicloturismo y su impacto actual. El turismo sobre 2 ruedas ya no es un nicho, es una de las tendencias de viaje con mayor crecimiento global. Cambia por completa la forma en que el viajero vive el destino. ¿Por qué es importante para los destinos? Es un turismo de baja velocidad, slow tourism.
1: Slow tourism, despacito.
0: Exacto, el cicloturista no pasa de largo a 100 kilómetros por hora en una autopista. El ciclista se detiene, compra en el almacén rural, almuerza en la picada del camino y se hospeda en los hostales locales. Redistribuye el dinero directamente en la comunidad. Es una sostenibilidad real, con cero huella de carbono en el traslado dentro del destino. Permite visitar zonas de alto valor ecológico o parques nacionales sin generar contaminación acústica ni ambiental. Se pueden hacer rutas del vino en bicicleta.
1: Por supuesto.
0: Recorrer los viñedos tradicionales, combinando el deporte con catas guiadas y almuerzo al aire libre. Por ejemplo, en las viñas locales, acá en Viña Casa Silva, tienen después, uno puede salir a andar en bicicleta, en varias de Colchagua también es lo mismo. Una biciaventura geográfica, las rutas que conectan antiguos ramales del tren en desuso, convertido en vías verdes, o senderos que cruzan valles y cordilleras. Y un safari urbano, que son recorridos patrimoniales guiados por los cascos históricos de las ciudades utilizando la red de ciclovía. Pero también es importante la seguridad cuando uno sale en bicicleta. Para abrir este debate o un mensaje de concientización, tenemos que ver el tema de la infraestructura y lo necesario para la protección del ciclista. Una buena ciclovía no es solo una pantalla, perdón, estas llamadas.
1: Entre paréntesis, aquí creo que había un proyecto de

0: ciclovía, que todavía está ahí en veremos, porque hay que generar el espacio para que el ciclista tenga su espacio y no esté peleando con los autos de que, pucha, el ciclista acá. Sí,
1: hay una ciclovía que parte en Riesco y llega hasta el tope de Callejones.
0: Sí, pues hay que pedir también.
1: Hasta el Cristo llega.
0: Sí, esa es bonita. También. Pero hay que pedirle a los autos que no se paren en la ciclovía, porque a veces pasan a llevar los espacios que son de los ciclistas. Así que ahí también un más respeto. Y otra cosa, hay una diferencia entre la bicicleta, la superdeportivo, que van así con sus mallas apretadas, con toda su indumentaria, y la bicicleta con canastita. Son distintos ciclistas los dos.
1: Exacto.
0: La de canastita.
1: También es importante que haya una buena convivencia entre el ciclista y el automovilista, y dijéramos en general el peatón, porque muchas veces los ciclistas también andan por las veredas, causando problemas a los peatones, y también es importante que el ciclista en la noche, en estos tiempos ya de invierno, vaya con sus luces, con un chaleco reflectante, cosa que se pueda hacer visto por los automóviles, y de esa forma se va a tener un trayecto seguro.
0: Exactamente. Enrique, vamos con una música para matizar que tiene que ver con la bicicleta. Esta canción está entre Shakira y Carlos Vives, e inclusive recuerda a su ex amor Piqué dentro de la canción. Pero bueno, vamos a quedarnos con la bicicleta, que es un maravilloso forma de transportarse y también para hacer ejercicio. Nos vamos con la bicicleta.

0: y nos vamos a Barcelona, porque justamente un amigo nos está escuchando en directo desde Barcelona. Así que le enviamos un saludo cariñoso a Felipe Reyes. Y él trabaja en una organización súper importante que es AESCO. Es una ONG donde ayuda muchísimo a orientar y ayudar, apoyar a los inmigrantes y personas que necesitan ayuda. Así que en Barcelona, un chileno, Felipe, está haciendo un gran trabajo. Ahí Felipe también dale saludos al contacto que fue Susana Clerici, que también está haciendo un gran trabajo en Barcelona. Ella creo que está de regidora de... no me acuerdo cuál era el lugar en Barcelona que ella estaba trabajando, pero hace unas redes magníficas. Así que un besito, Felipe. Ojalá estuvieras por acá con frío y disfrutando de una copita de vino en el día de sommelier. Así que ya saben, Barcelona siempre cerca también, mira, uno nunca sabe. Y también vamos a dar otro saludo, que también nos saludó por las redes, al expresidente también de la Cámara de Turismo,
1: Mauricio Arcos.
0: No, pues.
1: De la Cámara de Turismo, Mauricio Arcos. ¿Sí?
0: Cámara de Turismo, no, pues, el anterior.
1: Y a mí me
0: Cristian Vargas. Vargas. Cristian, sí. Un saludo. Está con la memoria dispersa, Enrique.
1: Sí, que hace tanto.
0: Ah, me pone aquí, Felipe, ayer coincidimos en un evento con Susana, del Ayuntamiento de Barcelona, de Horta Guinardó. Sí, ahora sí me acuerdo, Felipe, así que un saludo para ustedes, se les echa muchísimo de menos. Y bueno, ya estaremos por ahí haciendo puente entre San Vicente de Tahuatahua, el Valle de Cachapoal y Barcelona. Así que besitos, muchísimas gracias por acordarse. Así que como ven, tenemos conexión internacional también. Y nos vamos a ir a un tema que estuvimos este fin de semana, Enrique. Sí. ¿En qué estuvimos?
1: El día sábado 30 y domingo 31 de mayo se celebró a nivel nacional el Día del Patrimonio. Fue una actividad que tuvo mucha, mucha convocatoria, como se pudo ver en todos los medios. Fue una actividad a nivel nacional. Y nosotros estuvimos particularmente en una actividad en Rengo y el día domingo en Subel. Y también el día sábado también estuvimos en Zúñiga en la tarde, donde se celebró también el Día del Patrimonio con una exhibición de auto antiguo.
0: Exactamente, y estuvo fantástico porque, ¿qué pasa? Es una oportunidad para abrir a gente que conozca el turismo a través del patrimonio.
1: Exacto, edificios son días que las personas pueden conocer edificios que normalmente están cerrados al público y se abren ese día, como por ejemplo el Palacio de la Moneda, la Iglesia Catedral, el Palacio de los Tribunales, casas patrimoniales, y así todo uno puede conocer ese día y visitarla.
0: Y ahí una de las cosas que me llamó la atención cuando andábamos por Rengo, tres chiquillas súper encachadas, guapas, vestidas ahí con su chaqueta de guasa azul, cantando maravilloso. ¿Quién era, Enrique?
1: Ese era el trío Rosal, Anita, Tania y Emilia,
0: que son, digamos, hijas folclóricas de nuestra querida...
1: Chabelita Fuente.
0: Chabelita Fuente. Así que ellas nos dejaron un saludo para que las escuchen también y les vamos a enviar un saludo cariñoso. Este saludo del trío Rosal.
2: Hola, somos el trío Rosal y queremos dar un gran saludo al programa radial Turismo en Radio de parte de...
3: Anita,
2: Tania,
3: Emilia,
2: cantoras sanvicentanas y renguinas, región de O'Higgins, para ustedes con mucho cariño. Nos pueden buscar en @elrosalchabelitafuentes en Instagram y en Facebook. Que estén bien.

0: Bueno, y ahí las dejo porque en realidad ella tiene una canción, una cueca del vino, me encantó. Con el permiso de ellas, a ver si en algún momento la podemos poner aquí, ya que hablamos tanto de vino y hacen un recorrido también de nuestras tradiciones vitivinícolas. Así que maravillosas las chiquillas, me encantaron. El trío Rosal lo pueden ubicar y, como les digo, son herederas de nuestra gran Chabelita Vargas.
1: Fuentes, perdón.
0: Así que ahí tenemos un folclor vivo, chiquillas encachadas que motivan nuestro folclor, no solo en nuestro valle, sino que las invitan en todo Chile y en el extranjero también. ¿Y qué más vivimos, Enrique?
1: Después en la tarde estuvimos en Zúñiga, pueblo patrimonial, y también le enviamos un cordial condolencia a Amanda Droguet por el fallecimiento de su tía, la señora Lucía Droguet Pardo, a la edad de 101 años. Y ahí estuvimos en Zúñiga compartiendo en la tarde. Y el día domingo estuvimos en Súbel, pero tú tenías un
0: saludo nota
1: desde Zúñiga, una nota.
0: Ahí nos encontramos con Dolly Berardi, que nos conocemos hace muchísimo tiempo, y descubrí que tenía un talento maravilloso, que es pastelería tradicional. Así que ella nos hace una invitación también para los que quieran comer también pastelitos tradicionales. Uno de los que yo andaba buscando hace tiempo era la tabletita, como es la que nombra ella, que está relleno, que es como un chilenito, pero en vez que sea manjar, es con mazamorra de chancaca, lo cual queda más suavecito, muy rico, y también era como se hacía antiguamente cuando el manjar no era tema aquí en Chile. Exacto. O sea, pastelería tradicional. Vamos con Dolly a ver qué nos cuenta.
2: ¿Qué es lo que más ha vendido, Dolly? Vendido es la empanada de pera, el dulce de tablilla, que es muy antiguo, que es el dulce de tablilla, es un pastel, más o menos la masa del chilenito, es un pastel muy antiquísimo, es más relleno con una mazamorra de chancaca.
3: A la antigua,
2: sí, sí, solo con chancaca.
3: Eso sí que es patrimonial.
2: Claro, y la empanada de pera, sí, sí, vendo a pedido, y lo otro es que los días domingos, la misa también afuera de la misa, y los días 23 para el Padre Pío. ¿Me pueden ubicar en mi teléfono? ¿Lo doy? 9785 48255. Mi nombre es Dolly Berardi y vivo acá en el estero de Zúñiga.
0: Bueno, Zúñiga, como ven, tienen un montón de, digamos, de cosas interesantes, entretenidas, y que no hay que olvidarse que tenemos ese pueblo típico a nivel patrimonial que hay que siempre recordar y destacar, y ustedes vayan a darse una vuelta ahora en otoño, invierno, porque está muy bonito, ¿cierto?
1: Exacto, sí, muy bonito Zúñiga.
0: ¿Qué te gustó del evento en Zúñiga, Enrique?
1: Está muy, muy bonito el evento, podemos decir que había muchos autos antiguos.
0: Y se vistieron de la época.
1: Sí, gente se vistió de la época, hicieron un recorrido patrimonial por Zúñiga, y al día siguiente también había una misa donde todas las damas iban a ver con un velo como se estilaba antiguamente.
0: Exactamente. Y el día domingo nos fuimos a Súbel.
1: A Súbel, donde había un evento organizado por la Fundación Súbel.
0: Exacto.
1: Que dio a conocer un estudio sobre la comida que se comía en Súbel, en esta zona patrimonial. Este estudio lo encabezó y lo dirigió Jaime Jiménez de Mendoza,
0: de San Vicente de Tahuatahua,
1: destacado chef sanvicentano y actual director del área de turismo y gastronomía de la sede Santo Tomás de Rancagua. Jaime Jiménez es conocido por su fuerte enfoque en la valorización y rescate de la identidad territorial y agroalimentaria de la región de O'Higgins, y también fue aceptado como chef aspirante de la prestigiosa asociación gastronómica Los Toques Blancs Chile en este año 2026.
0: Bueno, en ese evento estuvo un grupo de chefs
1: de Los Toques
0: Blancs apoyándolo, sí, incondicionalmente. La sala estaba llena a tope, no sé, 300 personas
1: más o menos, sí.
0: Y Jaime dio realmente una exposición magistral de la comida típica que él está en el rescate, ¿no?
1: De la comida se comía en Súbel.
0: Y lo mejor de todo es que la comimos, sí, porque había degustación.
1: Él decía, este estudio que ya se va a hacer publicado, quien este también lo, en este estudio colaboró, Cristian Bobadilla.
0: Sí, saluda a Cristian Bobadilla. Nos saludamos ocho cordialmente. Persona que hace un trabajo extraordinario.
1: Donde él dice que más o menos se rescataron 50 recetas que habían en esa en el campamento minero de Zubel, y él dejó bien en claro que no hubo influencia por parte de los gringos, de los norteamericanos, en la comida. Y hubo una degustación de 4 comidas que fueron las que más destacaban en esa época. Una de ellas era al desayuno, la gente comía carne, huevo y cebolla.
0: Sí, y que había, había en potecitos, sí, chicos.
1: También la otra comida que había era el charquicán.
0: Que se lo probé.
1: También estaba exquisito. Muy exquisito. Y también había postre, y los postres eran los que, los, como vuelvo a decir, eran los que más se indicaron en este estudio que se hizo por parte de Jaime Jiménez y Cristian Bobadilla. Era el arroz con leche, uh-huh, y el pay de limón, pero el pay de limón no es como lo conocemos actualmente acá.
0: Era como un bizcochito.
1: Sí, parece. Tenía en la parte inferior, tenía un merengue, posteriormente venía todo lo, el limón y toda la receta, como se prepara el pay de limón, lo que saben, y arriba llevaba una capa de merengue francés.
0: Oye, ese no lo alcancé a probar, probé un montón de potecitos de arroz con leche, está exquisito, charquicán, y del otro no alcancé, es que habían como 300 personas, sí, tienen no, que entender era, que uno ahí tenía sí, que luchar un poco para pa probar sí, la degustación. No, estuvo maravilloso, felicitaciones a Jaime. Está haciendo un trabajo excepcional. Esto del rescate y el reposicionar nuestras comidas tradicionales y patrimoniales es esencial, porque estamos perdiendo nuestra identidad.
1: Como él lo decía.
0: Así que escuchemos lo que sí, dijo, es solamente un abstracto de muy, lo muy que él expuso. Muy importante
1: lo que él dice.
3: En refuerzo de nuestra cultura, así como lo hacemos con el patrimonio arquitectónico, así como lo hacemos con el patrimonio escrito, también lo tenemos que hacer con el patrimonio culinario. Hoy día el turista, a mí me contaba Nicholas Gill, que es un periodista del New York Times, que cuando vino a Chile no tenía dónde comer. Entonces, lo que tuvo que hacer fue generar lazos e ir a comer al campo, e ir a comer a la costa, porque en Rancagua, en el casco histórico, o en Santiago, había muy poca oferta. Y la oferta...
0: Bueno, este es un video donde después se entra un poco a lo que es Zubel, en el lugar que estuvo y tal. Pero él da con un tema muy clave, y esto lo está viviendo San Vicente de Tahuatahua. Se han caído, digamos, o han desaparecido 2 emblemáticos restaurantes que tenían comidas típicas tradicionales.
1: Exacto, el restaurante ferroviario y el Oasis, que era el continuador del Bar
0: Requegua. Y el Requegua, claro. Y cuando iba antes al 321, no me perdía las cazuelas.
1: Exacto, antes que fuera el 321. El fogón era todos los días, invierno y verano, la cazuela de vacuno era el plato fijo que había.
0: Entonces, estamos al debe, San Vicentano, para los, exacto, que quieran emprender. Busquen también conexión con las personas que estamos entrevistando. Jaime Jiménez está en este proyecto de rescatar las comidas tradicionales. Contáctense también con Paola, que también puede ayudar a hacer ese juego entre las comidas típicas tradicionales y un buen maridaje. Podemos montar algo espectacular. Estoy tirando ideas, así que estos son negocios vinculados, exacto, con el turismo, que tienen proyección y hay una necesidad real. Y si un chef de la categoría de Jaime Jiménez está diciendo que estamos perdiendo, y que imagínate, claro, si vienen turistas, ¿a dónde van a ir a comer? Con todo el respeto a la comida peruana, que es fantástica, pero que no es nuestra identidad aquí en Chile. Exacto. Sushi, por favor. No, está bien para los chiquillos jóvenes que quieren de repente, pero no puede ser el camino ese, sino que tenemos que rescatar aquello. Y con el poquito tiempo que nos queda, a mí me pasó una anécdota, pues, Enrique.
1: Sí.
0: ¿Ah? Yo iba caminando por ahí y de repente 2 señores así muy, muy formales, muy puestos en Zubel, los veo y me dicen, a ver, ¿qué hace usted sacando foto en la escalera? Recuerden que Zubel es la ciudad de las escaleras. O sea, andar pajareando por ahí se asegura
1: un accidente.
0: Y ellos son clave también para visitar Zubel y también nos hace una invitación. Así que escuchémoslo mejor y le enviamos a vos.
4: Todo lo que son los bienes de la división y de la empresa externa.
5: Perfecto, que en buen estado, que...
4: La seguridad, que la gente que cuando anda paseando no ande corriendo.
5: Cierto, que ande sacando fotos y no mire las escaleras y se caiga,
4: sí,
5: ¿cierto?
4: Sí, medida así, agachado.
5: ¿Qué eso pasa?
4: Está establecido eso.
5: Sí.
4: Si usted se traslada, se desplaza de un lugar a otro, sin ir interactuando con el celular.
5: No, claro,
4: que... Independiente de lo que está haciendo, del camino, sobre todo la seguridad acá, la lesión y todo, que termine todo esto sin ningún lesionado, es lo principal.
5: Es el objetivo.
4: Con eso quedamos todos contentos.
5: Oiga, está bueno subir esto para que la gente se dé cuenta. Oiga, ¿y qué pasa? Yo tengo un dron chiquitito, por ejemplo, ¿hay que pedir permiso?
4: Sí. Todo elemento de grabación acá dentro de la edición tiene que tener una autorización.
5: Ya.
4: Pero no se puede grabar, de hecho no puede ingresar usted con cámara fotográfica, cámara de video. Todo tiene que pasar a través de la dirección de comunicaciones para entrar con drones, para las grabaciones acá.
5: Ya, está bueno saberlo porque a veces uno peca de ignorante, sí, ¿cierto? Sí. Así que un gusto.
4: Un saludo para todos los seguidores.
5: Sí, pues, de las redes sociales. Turismo en Radio, manden saludos.
4: Turismo en Radio.
5: Turismo en Radio.
4: Un saludo.
5: Y que vengan a Zubel, porque aquí es patrimonio.
4: Se tienen que contactar con Fundación Zubel.
5: Exactamente.
4: Fundación Zubel. Y ellos les van a hacer todos los trámites para que vengan a visitar acá lo que es el patrimonio de la humanidad que es Zubel.
5: Y que todo.
0: Bueno, ya hasta aquí vamos a dejar la entrevista y mandamos un saludo cariñoso a César Ruilar y Luis Catalán, que ellos están en el área de la protección industrial de lo que pertenece todo ese patrimonio maravilloso de Zubel. Así que tomé en cuenta todo lo que me dijeron. Así que, señor César y Luis, para la próxima voy a ir un poco más atenta a las escaleras. No me caí por si acá, pero podía haber sido. Y los invitamos a que también conozcan la Fundación Zubel. Para los que no conocen este maravilloso patrimonio, es el momento que lo puedan hacer en familia, con amigos y tal, ¿cierto?
1: Exacto. A través de la Fundación Zubel pueden ir a conocer este patrimonio de la humanidad, que son los únicos autorizados para acceder a Zubel.
0: Y nos vamos con esta dato y que tengan un excelente fin de semana. Espero se hayan entretenido y volvemos con más información y más turismo en radio. Muchas gracias, Roberto.
1: Gracias, Roberto.
0: Chau, chau. Besitos.

0: No te cambies. Una pausa y ya volvemos.
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1: Son las 2 de la tarde, 30 minutos.
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0: Son las 2 de la tarde,
1: 48 minutos.
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0: Exactamente las 3 de la tarde.

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16. 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
1: Son las 3 de la tarde, 16 minutos.
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1: Son las 3 de la tarde, 30 minutos.

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Queridos, queridas que están en sintonía, hoy conéctese para disfrutar de alguna risotada.

porque claro, es la parte esencial de nuestro programa. Por acá nos dice, hola Robert, muy buenas tardes, pues voy a programar Prisionero de la Piel de la Ley, gracias, ya, vamos a buscar esa canción, gracias Carlitos Morales, que está en la sintonía para escuchar ahora ya precisamente una de las cosas fundamentales.

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1: Exactamente las 4:30 de la tarde, este es el Ya Dale por Ritmo FM 98.7, la de siempre. Y les adelantaba a inicio de programa que tenemos contacto telefónico, como siempre lo hacemos en nuestro programa, para dar a conocer, resaltar la trayectoria y también la carrera musical de artistas, muchos de ellos emergentes, algunos que también ya han hecho sus primeras apariciones en medios nacionales y por supuesto también a nivel local. Se les queremos mostrar a ustedes acá al público del Ya Dale, al público de Radio Ritmo de San Vicente de Tahuatahua. En esta oportunidad tenemos en línea telefónica a una amiga, una cantante, que ya se ha estado mostrando en diversos programas Busca Talentos que se han emitido en nuestro país, que vino a hacer carrera a Chile desde tierras muy muy lejanas dentro del mismo continente, pero que ha venido a hacer su vida para acá. Tenemos en el teléfono a Valeria Fernández, cantante de pop romántico, que nos viene a presentar su música, sus canciones. Valeria, muy buenas tardes. Robert por acá, bienvenida a Radio Ritmo de San Vicente de Tahuatahua.
2: Buenas tardes, Robert, y buenas tardes a todos los oyentes de Radio Ritmo. Yo estoy muy bien, ¿y tú cómo estás?
1: Bien también, Valeria, gusto de saludarte, gusto de conversar contigo. Estaba chequeando un poquito de ti antes de que entráramos a conversar al aire, y bueno, paso por diversos programas Busca Talentos en nuestro país, entrevista en unos que otros programas también, incluso me parece que algunos más ligados a lo que es los canales de streaming, para hablar un poco de ti. Pero también hay un aspecto importante a destacar. Tú no eres chilena, llegaste a nuestro país hace algún tiempo. Cuéntale a la gente primero de dónde vienes.
2: Bueno, yo soy venezolana, vengo de Maracaibo, el estado Zulia, y bueno, ya tengo casi 10 años acá. Diría que yo soy chilena de corazón, ya porque viene muy chiquitita. Pues ha sido súper bonito, la verdad. Creo que en algún punto ya Chile se siente como parte de mi hogar, entonces siempre estoy como muy inmensamente agradecida con Chile por eso.
1: Valeria, y cuéntame una cosa, esta inquietud por cantar nació allá en Venezuela, cuando eras muy niña. Cuéntame cómo empezó un poco estas ganas de la música, de expresar tu arte a través de canciones.
2: Bueno, yo cuando era niña, no sé si alguna vez escucharon esta serie Violeta de Disney, donde estuvo Tini, bueno, sí. Ahora que se conoce como Tini, es una cantante, quienes no la conocen, es una cantante argentina, y ella, yo fui muy fan de ella cuando tenía 7 años, y yo me acuerdo que en el colegio me ponía a cantar sus canciones, las canciones de Violeta, hasta que un día, bueno, siempre digo que los mejores cazatalentos, en primer lugar, siempre son las escuelas.
1: Claro.
2: Porque un día mis profes me escucharon cantando y dijeron, ay, canta muy bonito, vamos a meter al coro al colegio. Creo que esa es como la primera instancia de cualquier cantante, cantar en el colegio. Y bueno, creo que ahí fue que empecé como a descubrir que me gustaba. Yo creo que no lo veía todavía incluso ahí como algo a lo que me fuera a dedicar más adelante. Creo que era como más como hobby, me gustaba, pero nada más allá. Y ya cuando fui creciendo fue que lo fui como tomando bastante en serio.
1: En esa época de tu niñez, del colegio, cuando integraste este taller, digamos, bueno, ¿te gustaba Tini? ¿Tenías alguna otra referente como cantante, además de Violeta en ese tiempo y conocida mundialmente como Tini?
2: La verdad, creo que diría, o sea, en esa etapa más o menos, además de Violeta, creo que era muy Disney, como que me gustaban mucho las series musicales, no sé, Descendientes, Camp Rock, que son como canciones, o sea, son series musicales muy antiguas. Y después, un poquito más grande, cuando ya tenía como entre 11 y 10 años, empecé a concursar en competencias infantiles, allá mismo en mi localidad. Y no sé, me gustaba mucho Cristina Aguilera, me acuerdo que cantaba demasiadas canciones de Cristina Aguilera, canciones así como bastante clásicas, también me gustaba Cristian Castro. También tiene un poco de gusto adquirido porque a mi familia le encantan todos esos cantantes, entonces como que dijeron, ay, esta canción te puede quedar bonita, y como que de a poco fuimos como encontrando estos referentes que me quedaban bastante bien.
1: Bueno, transcurrieron los años, el tiempo, me imagino, por razones, me imagino te habrás venido a Chile, te viniste con tus papis, ¿cierto? ¿Con tus papás?
2: Me vine con mi mamá y mi hermana.
1: Perfecto. Llegaste a Chile y el año 2022 ocurre un momento relevante dentro de esta etapa, dentro de esto. Ajá. Participaste de un reconocido programa acá en nuestro país. Bueno, o sea, que se ha hecho en otros países y que acá en Chile, por supuesto, también se hizo. Me refiero a The Voice. ¿Cómo fue esa experiencia? ¿Cómo llegaste ahí primero y cómo fue esa experiencia?
2: Bueno, antes de entrar a The Voice estuve en Rojo cuando tenía 13 añitos. Fue como mi primer, como siempre digo, mi primera vez lanzándome a los leones, por así decirlo. Tenía 13 años. Fue una etapa bastante, o sea, siempre hago esta distinción porque siempre me lo preguntan, como, ¿qué te gusta más, Rojo o The Voice? Y nunca puedo escoger porque creo que llegaron en etapas muy diferentes. Por ejemplo, Rojo llegó cuando estaba más pequeña, estaba como recién incursionando en el mundo musical, ya como profesionalmente, y fue un reto bastante complicado y bastante bonito, porque creo que todo lo que soy lo aprendí ahí, que todo eso lo que aprendí ahí me sirvió en The Voice, que ya fue como una oportunidad mucho más grande. De hecho, The Voice tiene una carga como más emocional para mí, porque yo desde niña también tenía el sueño de estar en La Voz Kids Colombia, que estaba al lado, y siempre me pasaba viendo, me acuerdo, en el compu de mi living, viendo videos de audiciones a ciegas y todo eso, y alguna vez le dije a mi mamá, me encantaría estar en La Voz Kids, y bueno, por cosas de la vida no se dio, pero se vino a dar muchos años después, no en La Voz Kids, pero sí en The Voice, ya siendo más adulta, más grande. Creo que todo se dio perfectamente para estar preparada en ese momento, porque igual fue como mucho presentarme frente a artistas tan como conocidos como Cami, Beto Cueva, Yuri, gente de zona. Fue como bastante emocionante, de bastante escalofriante también.
1: Claro. De hecho, tengo entendido que a Yuri la alumbraste y la emocionaste mucho.
2: Sí, de hecho, ¿sabes? Pasa algo loco, porque cuando nosotros entramos a la audición a ciegas, siempre nos hacen a todos como la pregunta de ¿con quién te irías? ¿Con Cami o con Yuri? O sea, siempre decía que estaba entre ellas dos y se volteaban los cuatro. Al final se volteó Cami, gente de zona, y me fui con Cami. Pero tiempo después pasó esta presentación en los playoffs, que fue Traitor de Olivia Rodrigo. Y siempre recuerdo este momento como algo que me impactó, porque uno igual como que cuando está como bien metido en la presentación y en que le salga bien,

0: y fue precisamente la participación en estos programas, tranquila que yo no te voy a hacer elegir si Rojo o The Voice, pero fue la participación en estos programas lo que te hizo decir ya, por aquí podemos hacer ya algo ya de forma profesional, empezar con mis canciones, o ya venías con un trabajo previo a esos programas.
1: Yo creo que fue Rojo y The Voice los que me guiaron un poco más a que era esto lo que yo quería, porque yo, por ejemplo, cuando entré a Rojo, yo nunca tuve como clases como bien profesionales para seguirme ejercitando al respecto, como siempre fue como, ya me gusta, pero no creo que me dedique a esto, y yo creo que ya me encantó mucho el mundo, por así decirlo, de las competencias, de cantar y todo esto. Y yo creo que The Voice en ese aspecto fue en una etapa muy importante para decidirlo, porque The Voice llegó cuando estaba en cuarto medio, tenía 17 años y estaba justo en esta etapa como vocacional que siempre nos dicen ya, elijan qué van a hacer, qué quieren, y llegué a una etapa en la que yo dije, no, o sea, a mí me encanta cantar, me apasiona cantar, como que ya llegó un momento en el que no pude imaginarme un futuro en el que no hiciera esto. Y llegó justo en ese momento y The Voice siempre nos preparó como para eso, como más allá de cantar covers y todo eso, como que siempre nos decían, ya, te vamos a poner a cantar, no sé, en su momento canté Culpable o no, de Luis Miguel, que fue mi canción de las batallas, pero tienes que darle tu toque y tu estilo y visualmente y los arreglos que tú le harías, tu interpretación, y eso fue hasta casi el final de la competencia y creo que eso me ayudó bastante para hoy, que estoy con mi carrera como solista.
0: Vale, estamos conversando con Valeria Fernández, cantante venezolana, radicada ya muchos años acá en nuestro país, con participación en diversos programas de talentos de acá, de televisión, de TVN también, según los programas que has nombrado. Valeria, hablemos de tu música propiamente tal. ¿De qué hablan esencialmente tus canciones? Algo pude escuchar y por ahí, mira, por ahí ahora haciendo la similitud con lo que hablaste al principio de la entrevista, algo de Tini tiene tu música precisamente.
1: Sí, de hecho diría que es como mi referente principal, Tini, porque Tini tiene un poco de esto de muy showwoman, te arma como el performance así de baile y todo eso, y super outfits, pero por otro lado tiene como esta etapa más emocional, más profunda, claro. De estas canciones que te emocionan, y creo que siempre he tenido de ambas, porque incluso yo empecé a bailar cuando tenía 4 años, y siempre me ha gustado, entonces de repente llegó un día en que yo dije, creo que también podría hacer eso.
0: ¿Puedo llegar a lo mismo?
1: Claro, me gusta bailar y alegrar a la gente, porque siempre, a veces me quejo un poco de esto, pero yo siento que soy como muy, profunda, sentimental, cebollera, como dicen por ahí, como muy sufrida para las canciones y siento mucho las canciones, pero también digo, también te puedo ofrecer esto, que es como para que bailes claro. Contigo, lo disfrutes.
0: ¿Escribes tú las canciones? ¿Tienes algún compositor, un equipo? ¿Cómo se hace el proceso de la letra?
1: Bueno, en primer lugar, cuando empecé mi carrera como solista en 2023, siempre fue como en conjunto, como que participaba de las sesiones. Y ahora, reescribiéndome, que sale este 25 de junio mi primer EP y estamos como muy en eso en este momento, ahora sí participé más como activamente en la composición. Hay canciones que yo llevé ya listas y con mi equipo, que es Joaquín Ramos y Nicolás Oces, que les mando un saludo si están escuchando esto, entre los tres armamos el disco de Reescribiéndome.
0: De hecho, ahora en este momento, dentro de algunos instantes, nos vas a presentar la canción ¿Por qué no yo? En signo de pregunta, ¿por qué no yo? A ver, ¿de qué habla, de qué arista del amor habla esta canción propiamente tal?
1: Bueno, ¿Por qué no yo? Habla de una historia personal que yo viví. ¿Por qué no yo? Siento que tiene un lugar bastante profundo en mí, pese a que tal vez ya no estoy como en esa etapa. Pero ¿Por qué no yo? Habla de ese momento doloroso en donde en las rupturas uno anda como con muchas dudas, de repente no entiende mucho lo que está sucediendo. Y ¿Por qué no yo? Relata la historia de una persona que amó profundamente a alguien, pero esta otra persona siguió con su vida y está con otra persona.
0: Hay un videoclip de la canción, ¿no? Lo estamos revisando en este momento, en nuestra transmisión por Facebook. Hay un videoclip de la canción.
1: Sí, hay un videoclip
0: disponible. Grabado en la noche santiaguina, veo ahí los Transantiago, sí. Las micros, todo eso estoy viendo acá.
1: Sí. De hecho, ¿sabes qué? Surgió un poco ese video de esta idea un poco simbólica de soltar y que muchas veces es inestable, porque de hecho en el video a medida que avanza estoy como reflexionando y todo esto y paso por muchas emociones, rabia, nostalgia, no sé qué, hasta el final que intento regresar. Y ahí es cuando me doy cuenta de que ya no hay nada más que hacer y que simplemente hay que aceptarlo y seguir. Y creo que trata mucho de cómo nació esta historia de ¿Por qué no yo? Porque fue un día, como estaba contando, me di cuenta que una persona de la que a mí me gustó estaba con otra chica y viví como ese proceso de ¿pero por qué ella sí? ¿Por qué no

0: fui yo la que pudo estar contigo, si yo quería estar contigo y quería crecer contigo. Y bueno, surgió esta duda como bastante incómoda muchas veces, y creo que ese mismo día fue que yo solté la historia, como que dije ya, todo es parte de la vida, todo es parte de, tal vez tenía que pasar así, y qué bueno que pese a que la historia no salió tan bien, salió algo tan bonito como ¿por qué no yo? Y que ahora está acompañando a muchas más personas que tal vez estuvieron en la misma
1: situación. En la misma situación, perdón, ¿esa es una pregunta? O sea, ¿esa es una historia que te ocurrió acá en Chile o en Venezuela?
0: Acá en Chile.
1: Acá en Chile, mira tú.
0: Sí, fue acá en Chile.
1: Perfecto. Valeria, ¿dónde más podemos escuchar, bueno, esta canción y tus otras canciones? ¿Cuáles son tus plataformas digitales, por favor?
0: Bueno, en Instagram me pueden encontrar como Valeria Fernández OFC, en TikTok igualmente, en Spotify y en YouTube me pueden encontrar como Valeria Fernández Music, y los invito a todos a que estén súper atentos porque este 25 de junio va a salir mi primer EP Reescribiéndome. Así que desde ahora espero que a todos les guste mucho todas estas canciones.
1: Valeria, no puedo evitar preguntarte, dada tu trayectoria ascendente, ¿dónde te gustaría llegar de pronto? ¿Algún escenario al que tú aspiras? ¿Aquí quiero estar? ¿Aquí quiero llegar?
0: Mira, yo creo que diría el Movistar, porque siempre alguna vez he ido al Parque O'Higgins y me he sentado ahí acompañada, a veces solita, y miro de hecho como la estructura del Movistar y he entrado también, y es como wow, qué locura sería cantar acá. De hecho, estuve ahí una vez que canté con Cami, por lo de The Voice y todo esto, y estar en el escenario y ver a la gente así como súper emocionada y que es gigante, yo dije, algún día, si Dios quiere, voy a estar acá. Así que yo creo que ese sería como sí o sí. Y Viña también, pero mucho más adelante.
1: Mucho más adelante. Valeria, te queremos agradecer la buena onda, la simpatía, por supuesto, de haber conversado estos minutos acá con Radio Ritmo de San Vicente de Tahuatahua. Esperamos en algún momento tenerte acá por la zona. Y lo último que te vamos a pedir es que nos presentes tú misma esta canción, el ¿Por qué no yo? Por favor, Valeria.
0: Gracias a ti, Robert. Y hola, amigos de Radio Ritmo. Mi nombre es Valeria Fernández y les traigo una canción que creo que los va a acompañar un ratito. Se llama ¿Por qué no yo? Y espero que les guste mucho.
1: Muchísimas gracias, Valeria. Un abrazo, que estén muy bien.
0: Igualmente, chao.
1: Chao, chao.

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5:17 minutos. De vuelta en el Yadale por Ritmo FM 98.7, la de siempre. Alza la mano si te estás yendo a la casa. Alza la mano si estás mirando la hora para que den las 6. A los que van en el auto, los que van en la micro, como viendo la manito de un lado, al otro, de un lado, al otro. Para allá, para acá, para allá, para acá. Para ti, para mí. WhatsApp más 569-7486-9148.

5 y 22 minutitos. WhatsApp a tu disposición. Más 569-7486-9148. Más 569-7486-9148. 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
1: 5 y 25 minutos, seguimos en vivo y en directo en el Ya Dale por Ritmo FM 98.7. Vayan ahora a suscribirse a nuestro canal de YouTube, Ritmo 987 Oficial. Estamos por ahí también en este momento, ¿eh? Así que saludos a la gente que se está conectando por YouTube, por nuestra transmisión en YouTube, Ritmo 987 Oficial. Hola amigos, esto es una radio. Las 5:26, el WhatsApp a su disposición, más 569-7486-9148. Más 569-7486-9148, queridos, queridas, que están en sintonía, invitándoles con toda la buena onda, porque las cosas buenas se pegan. Las malas también, queridos, queridas. A ver, ¿qué me mandan por aquí antes de...? A ver, espérate, me mandan una foto. ¡Ah, sí, sí, sí! ¿Qué está bebiendo? ¡Ah, es sin azúcar, eh! ¡Es sin azúcar! Los primeros efectos de esta transmisión en YouTube... No, brebaje con alcohol no es, ¿ah? Pero sin azúcar. De hecho, si ves la transmisión de la entrevista en el bloque anterior con la cantante, se da cuenta que también la tenía. Saluda a Carlito, que está pendiente de la transmisión en YouTube. Lo que sí les tengo que contar, queridos, queridas, es que como ya les decía, las cosas buenas se pegan, las malas también. Seamos realistas. Fíjense ustedes, estudio revela que la negatividad es contagiosa. A ver... Las emociones podrían ser más contagiosas de lo que creemos. Diversos estudios en psicología y neurociencia han encontrado que convivir constantemente con personas muy negativas, estresadas o pesimistas puede influir en nuestro propio estado de ánimo. Esto ocurre porque el cerebro tiende a imitar y absorber señales sociales como expresiones faciales, lenguaje corporal, tono de voz y comportamientos repetidos. Investigaciones desarrolladas por universidades como Harvard y otras en San Diego, que no me voy a animar a pronunciar, sugieren que emociones como el estrés, la ansiedad o el pesimismo pueden propagarse dentro de grupos cercanos, generando una especie de cadena emocional. Aunque no se trata de un contagio literal, los expertos señalan que nuestro entorno influye en cómo pensamos, sentimos y enfrentamos el día a día, lo que ha llevado a muchas personas a preguntarse cuánto impactan realmente las personas ¿qué les rodean, amiguitos y amiguitas que están en sintonía? Y yo me pregunto, ¿convive usted todo el tiempo en su familia, en su pega, con alguien que sea pesimista, negativo, que todo lo mira mal? ¿Cómo no? ¿Para qué? No, está mal. ¿Les ha pasado o no? ¿Conviven con alguien así? ¿Los deja achacados, choreados de tanto escucharlo? Cuénteme a WhatsApp, más 569-7486-9148.

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1: 24 minutos para las 6. Seguimos en el Ya Dale por Ritmo FM 98.7, la de siempre. En esta mitad de semana, miércoles 3 de junio de 2026, queridos, queridas, ya la luz de día comienza a irse. Veo un leve, pero muy leve vientecito que corre. Le cuento a la gente que a lo mejor nos está viendo por el YouTube, por Ritmo 987 Oficial, en nuestro canal de YouTube. Tengo una palmera a la vista acá desde el sector de controles de Radio Ritmo. Tengo una palmera, estamos desde San Vicente de Tahuatahua, así que alguien viéndonos afuera. Y la palmera siempre me indica cuando llueve, cuando corre viento, cuando hay sol, cuando está nublado, es nuestro palmerógrafo acá en la radio. Y las hojitas de esta palmera, que espero que nunca saquen, me indican que corre vientecito, así que abríguese. Abríguese cuando vaya a salir de la pega, queridos, queridas. Y hay gente que se abriga en esta época no solo por el frío, naturalmente, del otoño casi llegando invierno, sino que en su cabeza también abriga otras cosas. Abriga algún tipo de pensamiento, de esos de los que no se pueden hablar, de esos que no se pueden decir. Pensamientos que afloran incluso cuando estás con tu pareja en la intimidad aquella. Sí, en esa intimidad, precaución con los oídos pequeños por lo que voy a contar ahora. Porque de repente, entre medio de tanta imaginación para ser fructífero algunos encuentros apasionados, la imaginación no solo se conecta con la persona con la que estás en ese momento, se conecta con otras personas u otra persona. Bueno, otra u otras,

La mayoría de las personas piensa en otra persona durante la intimidad. Le voy a contar. Pensar en otra persona durante un encuentro íntimo podría ser mucho más común de lo que la mayoría cree. Un estudio realizado por investigadores de la Universidad del Norte de Columbia Británica y la Universidad de Queen en Canadá analizó a 546 adultos en relaciones comprometidas. Y descubrió que solo el 35% afirmó pensar exclusivamente en su pareja durante el sexo. Además, el 38% reconoció haber tenido fantasías relacionadas con alguien fuera de la relación mientras mantenía intimidad con su pareja. Los investigadores concluyeron que estas fantasías no necesariamente reflejan problemas de pareja ni falta de interés en la relación. De hecho, observaron que los pensamientos durante la intimidad en pareja tendían a estar más asociados a la conexión emocional, la intimidad y la cercanía que al deseo puramente físico. Según los autores, estos resultados sugieren que las fantasías externas forman parte habitual de la experiencia humana y no son por sí solas una señal de que algo esté mal en la relación, queridos, queridas. Amiguitas y amiguitos, con una mano en el corazón y la otra donde ustedes quieran. ¿Les ha pasado así por ser que de pronto como que están ahí en el momento amatorio y de pronto como que se inspiran en el momento épico pensando en otra persona? Como que buscan imaginación pensando en rincones de otro lugar, de otra almohada que a lo mejor no es la tuya o de otro ser. Sobre todo cuando cierras los ojos. Cuéntame al WhatsApp más 569-7486-9148. Más 569-7486-9148.

dicen acá al WhatsApp, eso siempre está presente. ¡Wow! Parece que es más común de lo que yo pensaba. Es que amiguitos y amiguitas se inspiren en otras personas cuando están a la hora de... Piensen en otra persona. ¿Usted piensa en otra persona cuando está con su pareja en aquel momento? Sí, en ese momento. Cuénteme al WhatsApp, más 569-7486-9148.

13 minutos para las 6, últimos minutos del Ya Dale con Reggaeton Old School este miércoles 3 de junio. Manda tus últimos saludos a nuestro WhatsApp, el +569 7486 9148. Saludos a la gente también que está observando la transmisión por YouTube. Estamos haciendo transmisión de prueba en YouTube en nuestro canal Ritmo 987 Oficial. Suscríbete, dale like, activa la campanita. Y eso es todo lo que dicen los youtubers, ¿cierto? Ritmo 987 Oficial. Suscríbase ahora y vea todos los contenidos de Ritmo FM 98.7, la de siempre. Y nos vamos con el próximo y último Reggaeton Old School. 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

Ya, me estaban pidiendo por acá el WhatsApp y con esto vamos a cerrar. Me dice, por si alcanza. Ella y yo, Aventura y Don Omar. Bueno, la vamos a hacer alcanzar. Así de simple. Ya, con esta cerramos. Con esta me voy. Si no sucede otra cosa, mañana jueves. Uy, qué rápido transcurrió esto. Mañana jueves nos encontramos a las 9 en el ritmo de la mañana con todo el equipo de la 98.7. Y a las 4 en un nuevo capítulo del Ya Vale. Quédate en sintonía. Viene. ¿Qué viene? Ah, Club de Clásicos a las 6. Y a las 8 un nuevo capítulo de Alto Voltaje con Álvaro Acevedo. Soy el Robert. Buen término de miércoles. Este fue el Ya Dale por la Ritmo. Chao, chao. Gracias a la gente que está en YouTube también. Chao, chao.

0: dice ahí.
1: Esperamos haberte sacado una sonrisa. En Ritmo FM termina este capítulo del Ya Dale. Nos vemos en un próximo encuentro en la 98.7. 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
6: Exactamente las 6 de la tarde.
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1: Son las 6 de la tarde, 17 minutos.
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1: Son las 6 de la tarde, 32 minutos.
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1: Son las 6 de la tarde, 47 minutos.
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1: Nota necrológica funeraria Aura. 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
3: Exactamente las 7 de la tarde.
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2: Son las 7 de la tarde, 15 minutos.
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2: Son las 7 de la tarde, 30 minutos.
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1: Son las 7 de la tarde, 46 minutos.
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4: Nota necrológica. 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
5: Exactamente las 8 de la tarde. 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
10: Mitad de semana y el volumen sigue arriba en Alto Voltaje. Prepárate por una nueva jornada cargada de clásicos, guitarras y canciones que siguen vivas en la radio. Aquí comenzamos el Alto Voltaje. Sean todos bienvenidos.